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Lo que acabas de escuchar aquí en Melomanía con Alternativa 98 es a cargo de Alien Sex Fend, esto llamado Ignore the Machine, y lo escuchas en este jueves Darks de Melomaníaco. Y qué onda, ¿cómo estás? Muy buenas tardes, tengan todos ustedes, sean bienvenidos al programa más oscuro de toda la radio del Bajío Mexicano. Estás en el jueves Darks de Melomaníaco, transmitiendo totalmente en vivo desde las catacumbas de radio y televisión de Aguascalientes en este jueves 11 de junio del año 2026. ¿Por qué iniciamos con esta canción? Ignore the Machine, a cargo de esta banda británica Alien Sex Fend, porque esta es una de las canciones más contestatarias y de protesta que hay dentro de los clásicos del goth. Es una protesta en contra de la guerra y también una protesta en contra del sistema. Justamente desde el mismo título, la canción lo dice: Ignore the Machine. Esto a cargo de Alien Sex Fend es con lo que damos inicio el día de hoy. Lo que vamos a escuchar a continuación, vámonos justamente a uno de los álbumes también más contestatarios de el goth, esta banda London After Midnight, en este álbum que recomiendo de principio a fin, el Violent Acts of Beauty. Lo que vamos a escuchar a continuación se llama Feeling Fascist. ¿Te sientes fascista? Esto a cargo de London After Midnight, lo escuchas en Melomaníaco.

Lo que acabas de escuchar en Melomaníaco en Alternativa 98 a cargo de London After Midnight es esto llamado Feeling Fascist. Esta canción justamente de su álbum Violent Acts of Beauty, el segundo track, esta canción que bastante ad hoc con lo que vivimos y justamente pues el coro de la canción que dice: entonces te sientes fascista y tienes la conciencia limpia y te sientes más bendito que todos y con una moralidad suprema. Pero justamente el final de la canción dice: la ignorancia realmente es lo que impera. Deberías estar feliz, deberías estar feliz. Y justamente en estas épocas donde hay distracciones de lo realmente importante, donde hay, pues justo dirían muchos, pan y circo para distraernos de lo que realmente importa, creo que esta canción es justo lo que deberíamos de estar haciendo. Y bueno, saludos para los que ya están reportando aquí en el centro de mensajes, 449-994-6480. Ya sabes, el día de hoy puedes pedirme la canción que quieras. Por acá nos están pidiendo a Christian Dead, algo de Dead Rock. Saludos para el Fantasma, que ya está reportando por acá en el centro de mensajes. Y bueno, lo que vamos a escuchar a continuación es a cargo de Horror Bakui. Esto del año del 2012. Este álbum se llama In Darkness You Will Feel Alright. En la oscuridad te sentirás bien. Es el título del álbum. Y ahorita te digo cómo se llama la canción, pero ya sabes que el único policía bueno es el que renuncia. Esto se llama I Like When a Soldier Dies. A cargo de Horror Bakui, la escuchas en Melomaníaco.

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Democracy, esto a cargo de The Dem, es lo que acabas de escuchar en Melomaníaco en Alternativa 98. Te recuerdo el número en cabina, 449-994-6480. Saludos por acá para Jesús Aguilera, para Telles, para Humberto Hurtado, para John, que ya se están reportando acá en el centro de mensajes, para el Fantasma también. Saludotes por ahí para el Fantasma. Lo que vamos a escuchar a continuación es a cargo de Killing Joke. Esto se llama Aries y justo habla de la situación que vivían en aquel año de 1985 a lo largo del mundo. Y difícil, complicado pensar que 40 años después todo sigue exactamente igual. Aries, a cargo de Killing Joke, es lo que acabas de escuchar, lo que vas a escuchar a continuación aquí en Melomaníaco.

0: Theater of Hate con esto que se llama Propaganda, es lo que acabas de escuchar aquí en Melomaníaco en Alternativa 98. Vamos un corte rapidísimo, no te despegues, sigues en el Jueves Darks.
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0: Sigues escuchando el Jueves Darks de Melomaníaco en Alternativa 98. Y bueno, el día de hoy no me encuentro solo aquí en cabina. Aquí está Rosa con nosotros porque viene a contarnos de un eventazo que va a haber este fin de semana. Ya era justo y necesario, y me encanta que el cartel, la alineación son puras morras. Va a estar también por ahí Violeta de The Rotten Cherry, va a estar Sophie de Skinners y obviamente Rose. ¿Qué onda? ¿Cómo andas?
1: ¿Qué onda? Pues aquí y veniendo aquí a invitarlos al evento que les menciona Leo. Soy DJ emergente, apenas estoy comenzando en este cotorreo. Entonces estábamos organizando con las chavas un evento pues que tuviera este tinte de lineup de puras chicas, sobre todo en el entorno como DJ. Luego se ven ciertas incongruencias de género. Entonces, pues, buscamos esos espacios. Están todos invitados. No importa que también sea chico, porque luego piensan que no admitimos chicos. Sí admitimos chicos. Entonces, solamente es como para darles esta invitación. Va a haber géneros alternativos oscuros. Desde punk, industrial, new wave, dark wave. Muy variadito. EBM también. Entonces va a estar muy integrado, va a haber varios géneros como para todos los gustos. Y sobre todo en estas ahondadas

0: conversación que también hemos tenido alrededor como de, ya saben, el fútbol. Entonces uh-huh. queremos como darle un aire un poquito más transgresor a este evento. Uh-huh. Por eso también lo hacemos en el UMA, como saben, nuestro viejo confiable. Y pues también avisarles que para los que lleguen temprano les vamos a estar ofreciendo una cortesía de un shot. No okay. sabemos todavía de qué, va a ser sorpresa. Pero si llegan temprano, ahí les vamos a estar ofreciendo ese shot. Y pues uh-huh. este evento, para que tengan conocimiento, ya está ahí en la página de Luma. Uh-huh. Por ahí les va a estar compartiendo el cartel Leo en sus redes. Y uh-huh. se llama Riot Night 2, uh-huh. Red Sabbath. Riot Night, porque estaba inspirado un poquito como en esta corriente de las chicas punk uh-huh. que se originó hace unos años, muchos años. Entonces, pues, para que se animen y pues si uh-huh. quieren ir a bailar y motivarse, pues ahí vamos a estar.
1: Y que justo, o sea, todas las chicas que van a estar ahí tienen una muy buena selección de discos de música, que bueno, va a estar sí. el DJ set de Saturniada.
0: Saturnida, soy
1: Saturnida,
0: yo. Sí, está
1: Saturnida.
0: Bien confuso.
1: Saturnida DJ y Baby Dragon. Y también va a estar Sophie. Y va a estar por ahí también Violeta de uh-huh. The Rotten Cherry pinchando vinilos. Ya saben, entonces, a partir de las 8 de la noche, cover de 40 pesos. Se lo gastan en cualquier otra cosa.
0: Sí.
1: Son 40 varos para que vayan en el UMA, ya saben. Y si no sabes dónde está el UMA Guma, está... a un lado del Oxxo, en la calle Carranza. Enfrente de la Casa de la Cultura Víctor Sandoval. No tiene pierde, todos ustedes saben dónde está el UMA Guma. Entonces sí. ahí nos vemos.
0: Ahí nos vemos. Y dato dark, uh-huh. antes el UMA, según mi abuelita y la abuelita de una amiga, era un funeral, una funeraria.
1: Una funeraria, sí.
0: Entonces, pues más dark, ¿verdad?
1: Muy darks, sí. Es que el UMA es el lugar de encuentro para todas las personas alternativas de aquí de Aguascalientes.
0: Sí.
1: Sí. Por acá nos dicen, saludos a Roski de parte de Ale Higuera.
0: Ah, hola Ale, mucho gusto.
1: También por acá saludos a Silvia Martínez, saludos para el Edunk, que dice, saludotes a Rosa, puro Riot Power y larga vida a los Jueves Darks y a todos estos eventos.
0: Sí, viva los Jueves Darks.
1: Y justo, bueno, pues, nos vas a dejar algo de lo que tal vez esté sonando este fin de semana. Cuéntanos un poquito acerca de la canción que vamos a escuchar a continuación.
0: Sí, esta es una canción de unos DJs productores de Reino Unido. Uh-huh. Está muy chido su Torreo, son entre industrial acid house y se llaman Paranoid London. Uh-huh. Los invito a que los escuchen, tienen un cotorreo muy perrón y tienen varias sesiones en vivo, entonces si quieren escuchar un live set de ellos, pues lo van a encontrar en YouTube fácil.
1: Va, perfecto. Pues Ross, nuevamente recuérdanos todo lo que hay que saber y también las redes sociales donde te encuentran.
0: Sí, yo soy saturnida.dj en Instagram. Ahí está el cartel. También pueden encontrar el cartel y la información en las redes de Sophie Distress y en las redes de esta Violeta, también como patrocinadora de Rotten Cherry. Uh-huh. Y a esta Baby Dragon, que también ella está en la movida electrónica de DJs. Pues les recuerdo, el sábado 13 de junio a las 8 p.m., si llegan temprano les toca shot, y un covercito de 40 pesos que se lo gastan en otra cosa, pero si llegan temprano pues ya les incluye la bebida. Entonces... Yeah.
1: Y justo pues ya les envié el flyer y el perfil de Instagram ahí al canal de difusión de Melomaníaco, ahí para que vayan a checarlo. Yeah, sí. Perfecto. Pues listo. Rose, muchísimas gracias por acompañarnos el día de hoy. Vamos justo con esto que se llama Love on Self with Joe Love, a cargo de Paranoid London, y lo escuchas en el Jueves Darks.

Murderous, a cargo de Nitzer Ed, es lo que acabas de escuchar, algo de industrial, y lo que vamos a escuchar a continuación es tu llamado Cupio Dissolvi, a cargo de cuál, y lo escuchas en el Jueves Dark. Saludos para Nani, para el Chamuco, para Yesca, que ya están reportando acá en el centro de mensajes. Ya sabes, pídeme tu canción acá al 449-994-6480. Cupio Dissolvi, a cargo de cuál, lo escuchas en Melomaniaco.

Eso fue Cupio Disolvi, eso a cargo de Cual. Es lo que acabas de escuchar aquí en Melomaníaco en Alternativa 98. Saludos para todos los que ya están reportando acá en el centro de mensajes de Alternativa. Saludos por acá para Ale Higuera. Saludos para Baiju también. Saludotes. Que dice: ¿me acuerdas al Dada X en la Ciudad de México con esas rolas? Saludotes. Te recuerdo el número en cabina, 449-994-6480. Acá te leo, acá te escucho. Ya sabes, el día de hoy, pídeme la canción que quieras escuchar. Estamos a nada de que demos inicio justamente con las complacencias de este jueves Darks. ¿Qué me puedes pedir el día de hoy? Lo que quieras, siempre y cuando entre de los subgéneros que abrazan a la subcultura gótica. Ya sabes, goth, post-punk, dark wave, dead rock, synth punk. Puedes pedir pues horror punk, psychobilly. Puedes pedir horror country. Puedes pedir cualquiera de esas cosillas el día de hoy. Saludos por acá para el Edung, que dice: qué chido está ese proyecto de Cual. Que dice: ¿qué te gusta más, Cual o Lebanon Hanover? Es que son bien diferentes, porque Lebanon sí es más tirándole al goth, al post-punk, y Cual pues le tira más al EDM. Entonces, no lo sé, pero la neta, sí escucho más a Lebanon Hanover, aunque digan que es el Bad Bunny del GOT. Sí escucho más a Lebanon que a Cual, entonces sí. Saludos para el Philip Rodríguez y para todos los hombres lobo que están presentes el día de hoy. También porque saludos para Jesús, que ya está reportando en el centro de mensajes. Para Tony también, saludos para Tony, que ya está acá reportándose en el centro de mensajes. Lo que vamos a escuchar a continuación es a cargo de Boy Hazard, también otra de las agrupaciones que llevan la batuta en la actualidad. Esto se llama Electric y lo escuchas en Melomaníaco.

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Lo que acabas de escuchar es lo que nos estaba solicitando Nani. Saludos para Nani, que nos estaba pidiendo esto de esta banda que se llama BZDET, no sé cómo se pronuncia, y la canción menos. Pero si les gustó, se las paso acá en el centro de mensajes. Luego sí me escriben cosas acá bien impronunciables. Pero bueno, saludos para todos los que ya están reportando. El día de hoy, varios nos están solicitando a Snakeskin, que es el proyecto alterno de Tilo Wolf de Lacrimosa, junto a la cantante de ópera Kirsten Doyle, que ahorita vamos a escuchar algo de Snakeskin, que nos estaban solicitando acá en el centro de mensajes. Justamente Ale Higuera nos estaba pidiendo algo de Snakeskin también. ¿Quién más? ¿Quién fue? ¿Quién más nos estaba pidiendo a esta banda? Ah, aquí está, justo era Iván Villalobos. Saludotes para Iván Villalobos, que también nos estaba solicitando algo de Snakeskin por acá. Saludos para el Chamuco, también por acá saludos para el Philip, que dice, ¿por qué no los dejas poner a Lacrimosa? ahorita ponemos a Lacrimosa también, ¿por qué no? Lo que vamos a escuchar a continuación es Mortal Life de Snakeskin. Lo escuchas en Melomaniaco.

Lo que acabas de escuchar aquí en Melomaníaco en Alternativa 98 era lo que nos estaba solicitando por acá Frankov. Saludotes para Frankov, que nos estaba pidiendo esto de Blackout, sí. Así se llama el artista, la banda Blackout. Pero el nombre de la canción está en ruso, entonces... No, ni siquiera está en ruso, está en griego. Y, sorry, no sé leer griego, no es que ni siquiera hable griego, es que no sé leer griego. Pero bueno, también si quieren la canción se las paso. Pero bueno, el artista se llama Blackout, con K, no con C, Blackout. Y bueno, ahí está. Así es, algo griego, creo que, bueno, Celofán también son griegos, creo, que justo ahorita ponemos algo de Celofán. Por acá saludos para Rul, que nos está pidiendo algo de Ministry. Hoy andan pidiendo mucho IBM, mucho industrial, va, está chido, saludos para César, para el Chamuco también. También por acá Iván Villalobos justo nos estaba pidiendo algo de Ministry. Por acá también nos están pidiendo Nightcall de Kavinsky. Es muy poperón para que entre el día de hoy, y creo que si no, Kavinsky no entra el día de hoy. Por acá nos están pidiendo algo de Traxley Usher. Ahorita ponemos al Traxley Usher. Saludos para Ledung, para Baihu también, que nos está pidiendo algo de DNV. Justo, DNV. Ahorita ponemos justamente esto. Se llama Destillant de Das Inch en este remix. Destillant con remix de DNV. Canción original de Das Inch. Lo escuchas en Melomaníaco.

0: Destiland de Das Inch en este remix de VNV. Es lo que acabas de escuchar. Saludos para Baihu, que dice: esa rola me prendía en el Dada cuando me vestía de negro. Saludotes, GPI, GPI, GPI. Y por acá también saludos para Montserrat, que está ahorita en el tráfico disfrutando del Jueves Darks. Saludotes para Montserrat, para Yesca, para Carpintería Martínez, para todos. Que por acá los de Carpintería Martínez nos están pidiendo a Front 242, no manches. Hoy sí están pidiendo puro industrial, Electric Band Music. Me encanta. Y justo vamos a un corte y vamos a regresar directamente con un bloque de puro Ministry, porque hoy no sé qué les picó, pero todos están pidiendo a Ministry. Entonces vamos a escuchar un 3x1 de Ministry ahorita volviendo del corte. Que para los que no saben el contexto de luego este audio que pongo los jueves, que dice:
1: eso es bien dark.
0: Viene de la serie de Malcolm el de en medio. Malcolm el de en medio. Hay un episodio en el que se destruye el salón de los Creel Boys. Entonces los reubican a todos con los diferentes salones de la escuela. Entonces está, creo que es Daphne o el otro que no es Daphne. Y ya solo queda un asiento en medio de los góticos. Entonces le da miedo irse a sentar ahí, pero se sienta ahí y dice: abandona toda esperanza, aquel que cruce esa puerta. Y le dicen los góticos: oye, ese es del nuevo disco de Ministry. Y dice: no, es la inscripción a la entrada del infierno, del infierno de Dante. Y ahí es donde dicen la famosísima frase de:
1: eso es bien dark.
0: Ahí está el contexto de ese audio. Vamos un corte. Y volvemos directamente con un 3x1 de Ministry. Porque el día de hoy estuvieron pidiendo bastante Ministry, entonces ahí les va.
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Every Day is Halloween. Every Day is Halloween, eso a cargo de Ministry es lo que acabas de escuchar. ¿Quién fue quien me estaba pidiendo eso? Porque bueno, varios me estaban pidiendo a Ministry, pero ¿quién en específico me estaba pidiendo esa? ¿Quién fue? Ah, Telles, saludos para Telles, que nos estaba pidiendo este rolón de Ministry. También por acá, en el centro de mensajes, la siguiente canción que nos estaba pidiendo Iván es a cargo de Ministry del año 1983. Del año 1983, esta canción llamada Effigy. Effigy, I'm not an. Esto lo escuchas en el Jueves Darks de Melomaniaco.

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1: A cargo de Ministry, lo que acabas de escuchar se llama Jesus Built My Hot Rod. A cargo de Ministry, ya de otra etapa de Ministry, porque justo estábamos escuchando por ahí algo del 83. Esto ya es del 92 y ya se nota justamente esta evolución que tuvo Ministry en su sonido. Justamente pues escuchábamos Fiji del 83. 82, si mal no recuerdo. Estábamos escuchando también por ahí esta canción, que pues es una de sus canciones más conocidas, que es Every Day is Halloween. Y justo pues escuchábamos esto, que es de los 90s, lo que acabamos de escuchar. Que esa de Every Day is Halloween es del 87, entonces ahí estuvimos viendo un poco de la evolución de Ministry en este 3x1 que tuvimos, que justo esta última nos la estaba pidiendo por acá Rul. Saludotes para Rul, que nos estaba pidiendo esta canción. También por acá saludos para Bianca Jazz, que dice saludos para mi hija Marlene, que está en la gala de ballet en el Teatro Aguascalientes, y a mi hija Luna también. Saludotes para Marlene y para Luna de parte de Bianca. También por acá saludos para todos allá en el Ollón. Saludotes para Juan, para Edgar, para el Pelón, el Cacerolo y para el Víctor Cervantes. Saludotes a todos allá en el Ollón, que recuerden que pues los Daebru van a estar el día de mañana, si es mañana, tocando con Flores y Fuego ahí en el Zoo, para que vayan allá a las redes y que también adquieran sus boletos para mañana en el Zoo. Va a estar Flores y Fuego y van a estar los Daebru y los Polilla Pocket ahí, para que vayan. Vayan, asistan. Asistan a apoyar la escena local. Saludos para el Edung también. Y justo también por acá saludos para el John, que nos estaba pidiendo algo de Nine Inch Nails. Lo que vamos a escuchar a continuación es lo que nos están solicitando por acá de Carpintería Martínez. Nos están pidiendo esta bandototota del Electric Body Music, un clásico de clásicos. Se llama Neurobashing, a cargo de Front 242. Lo escuchas en Melomaniaco.

Sin. Esto a cargo de Nine Inch Nails es lo que acabas de escuchar aquí en Melomaníaco en Alternativa 98. Esto que nos estaba solicitando por aquí a John, saludos para John, también por aquí a saludos para el Víctor, para Chamuco, para Tony, para todos los que están reportando acá en el centro de mensajes, también para Verónica que ya está por acá presente en el centro de mensajes. 449-994-6480, 449-994-6480. Leo, acá te escucho, mándame tu solicitud para este jueves Darks. Ya sabes, me puedes pedir Goth, post-punk, dead rock, dark wave, synth punk, puedes pedir horror punk, puedes pedir infinidad de cosas, electric body music, industrial, hay muchas cosas que puedes pedir el día de hoy, entonces ya sabes. Pídmelo acá en el centro de mensajes, 449-994-6480. 449-994-6480. Nos vamos con esto que nos estaba solicitando por acá Edunk Cervantes. Saludotes para Edunk, que justo nos estaba solicitando esto del nuevo proyecto de Traxley Usher, que pues lo conocerán por ahí de Los Carniceros del Norte, de su proyecto solista. Y justamente este nuevo proyecto se llama Telaraña. Esto se llama Sin Ti y lo escuchas en el Jueves Darks de Melomaníaco.

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Charlotte Sometimes a cargo de The Cure, porque ustedes no dejan que ese marcador baje de cero. Regresamos nuevamente cero días sin que Leo ponga a The Cure, porque, a ver, fue Chris, fue El Cuervo y Tony quienes estaban pidiendo a The Cure. Nada más me dijeron, pon a The Cure. Tony fue el único que me dijo, ponte Charlotte Sometimes. Ahí está. Ahí está Charlotte Sometimes de The Cure, justamente este sencillo del año de 1981, esto de The Cure. También por acá saludos para Terminación 3112, saludotes. También por acá saludos para José Roberto, saludos para Víctor, que nos está pidiendo algo de Swans. Vámonos con esto a cargo de Swans del año de 1987. Se llama In My Garden y lo escuchas en Melomaniaco.

Dafur a cargo de Agonize es lo que acabas de escuchar aquí en Melomaníaco en Alternativa 98. Saludos para Verónica, que nos estaba pidiendo esta canción para hacer el quehacer, dice. Saludotes para Verónica. También por ahí, saludos hasta Huatulco. Para Yesca, saludos para Yesca, que nos estaba pidiendo algo de Chologot, algo de Prayers, justamente esta canción que da título a ese género bien específico, que pues lo crea o no, si entra el día de hoy, es Chologot. Para toda la gente que es chola y darketa, esto a cargo de Prayers, lo escuchas en Melomaníaco.

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11: Sigues escuchando el Jueves Darks de Melomaniaco en Alternativa 98. Y justamente por acá Baiju nos estaba solicitando algo de El Muerto de Tijuana. ¿Cuál canción era? Creo que es la de Viejo Decrépito, si mal no recuerdo. Sí. Creo que sí es Viejo Decrépito. O es Vampiro Gay, pero no sé. No, sí es Vampiro Gay la que nos estaba solicitando. Pero vamos a escuchar Viejo Decrépito también de una vez, ¿por qué no? 2x1 del Muerto de Tijuana. Ahí les va, Viejo Decrépito, y luego vamos a escuchar Vampiro Gay. Ambas del Muerto de Tijuana las escuchas en el Jueves Darks de Melomaniaco.

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Ahí está. Esto a cargo del muerto de Tijuana. Se llama Vampiro Gay. Es lo que acabas de escuchar aquí en Melomaníaco. Pero nada, Gene Simmons sí, que también se vaya al averno. Saludos para el viejo enmascarado hasta Ciudad de México. Saludotes para todos allá en Ciudad de México, el Estado de México y sus alrededores. Que por acá el viejo enmascarado nos comparte su foto con el muerto de Tijuana. Yo no tengo fotos con el muerto, sí lo he visto, pero no me tomé foto. La última vez que vino aquí a Aguascalientes, me acuerdo, fue ahí en Las Flores, atrasito del Foro del Lago. En esa noche también estuvo tocando Skinners por ahí con el muerto de Tijuana. Sí, gran personaje, totalmente gran personaje. Saludos para Verónica, para Yesca, para Baiju, para el Beto Gallegos también, que ya está reportando por acá en el centro de mensajes. Saludos también por acá para Ale, que nos estaba solicitando algo de Sopora Eternus and the Ensemble of Shadows. Esto se llama La Prima Vez. Y lo escuchas en el Jueves Darks de Melomaníaco, transmitiendo totalmente en vivo desde las catacumbas de radio y televisión de Aguascalientes. Hasta tus oídos. Uy, qué mello.

Desperate Action, esto a cargo de Scarlet Remains, es lo que acabas de escuchar aquí en Melomaníaco en Alternativa 98. El día de hoy, muy enojado, me encuentro, y creo que muchos de ustedes deberían, de sentirse igual por toda la situación que se está viviendo en nuestro contexto sociocultural actual en el país. Y para mucha gente, ahí les va este rolón. Nazi Gods Fuck Off de Suzy Sabotage. Lo escuchas en Melomaníaco.

Nazi Guts Fuck Off de Susy Sabotage es lo que acabas de escuchar aquí en Melomaníaco en Alternativa 98. Que tengas una excelente noche. Esto es Melomaníaco, donde cada sonido viaja desde mi corazón hasta tus oídos. Nos escuchamos el día de mañana en punto de las 6 de la tarde. Lo que escuchamos a continuación, también una canción de protesta, una canción que es demasiado contemporánea, no porque haya salido apenas hace 2 años, sino porque lo que dice se sigue repitiendo y repitiendo y repitiendo y repitiendo a través de los años. Esto, a cargo de The Cure, se llama War Song. Porque ni una gota de sangre más se derrame. War Song, a cargo de The Cure, es con lo que me despido. Que tengas una excelente noche. Hasta luego.

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1: 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Es especial la medianoche es hasta más al rato, pero bueno, la Creedence Clearwater Revival nos da pie para comenzar el programa de esta noche de pasajes oníricos en estas las mejores canciones del hard rock de la década de los años 70. Estamos, nos quedamos en la semana pasada en el lugar número 105 de 115 y esta es la 106. Perdón, en el 107 nos quedamos. Y esta es la 106 y se trata de una agrupación llamada Bang, que nos va a interpretar Lions Christian, 1972.

Eso fue Bang con esto llamado Lions, Christian, 1972, en las mejores 115 mejores canciones del hard rock de los de la década de los años 70. Saludos para By Who. Bueno, él le saludaba más bien a Leo, pero bueno, yo lo saludo. Saludos a James, muchas gracias. Saludos a Alina, a Toño, a Eric Valdés. Muchas gracias por la sintonía. Y saludos a El Jabo TV. Muchas gracias. Vamos con la 105. Esta agrupación en la que el cantante era el conocido Sammy Hagar. Y el guitarrista y vocalista también era Ronnie Montrose, que provenía de la agrupación... ¿cómo se llamaba? Agent. Y bueno, pues aquí está esto que nos van a ofrecer en el lugar número 105. Y esto es The Dreamer, el disco Paper Money, 1974.

Eso fue Montrose en el lugar número 106 en las mejores canciones del hard rock y The Dreamer. En Alternativa 98, teléfono en cabina 449-994-6480. Saludos para Eric Valdés, para James, muchas gracias. ¿Y para quién más? Pues sí, no sé, alguien que dice ya no lo alcancé. Ale Higuera. Bueno, Leo ya se fue. Saludos, gracias. Y vamos con la número 104. La número 104, la forma, bueno, lo ocupa el señor Frank Marino y su Mahogany Rush. Él empezó su carrera, es origen canadiense, y acusado falsamente de que le copiaba mucho a Jimi Hendrix. Digo falsamente porque pues era imposible a veces no tener influencias de varios, pero la que a veces solía ser notoria era la que Lolo decían, es que quiere tocar igual que Jimi Hendrix, cuando pues nada que ver, cada uno tiene lo suyo. Él empezó como Mahogany Rush y luego posteriormente Frank Marino en Mahogany Rush y luego después ya simplemente como Frank Marino. Esto que ocupa el lugar número 104 es Requiem for a Sinner, del disco War Anthem de 1977.

Fue Frank Marino en Mahogany Rush, en el lugar en número 104, con Requiem for a Sinner, de su disco War Anthem de 1977. A la espera de tus mensajes en el 449-994-6480. Ojalá que te animes a mandar un mensaje. Y vamos con el lugar número 103, que repite la agrupación Montrose, que equivocadamente dije que había pertenecido a Argent, más bien formó a la agrupación Magma, Gama, una agrupación que también hemos tenido aquí en diversos momentos en el programa. Y también estuvieron elementos que posteriormente formaron parte de Foreigner y algunas otras agrupaciones, como también con Impeliteri. Vamos con otros, pero ahora esta canción es Black Train, es de 1975 y es de su disco Warner Bros. Presents Montrose.

Ese fue el lugar número 103, que repite lugar, Montrose, con Black Train, del disco Warner Bros. Presents Montrose. Saludos a Memo que nos escucha ya en el Encino. Muchas gracias por la sintonía y ahora sí saludamos a Baihu, que ahora sí ya está escuchando el programa. Muchas gracias. Y vamos ahora con esto del lugar número 102. El lugar número 102 lo ocupa este fenomenal trío Budgie. El trío formado allá en el Reino Unido, en Caerdydd, en el Reino Unido, en 1967. Tuvieron gran trayectoria musical, discográfica, manteniendo un, por lo menos en los 4 o 5 primeros discos, una regularidad tremenda. Bastante buen grupo. Y esto es el lugar 102 con Budgie y lo que se llama If I Were Britannia, I'd Wave the Rules, del disco de ese mismo nombre de 1976.

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6: Continuamos en Pasajes Oníricos en este jueves con las mejores 115 canciones del hard rock de la década de los años 70. Y escuchamos, antes de la pausa, a Budgie con If I Were Britannia, I'd Wave the Rules. ¿Con qué seguimos? Con la número 101. Grupo que de sobra conocido, comandados por Pete Agnew, Dan McCafferty, Darrell Stewart y Manny Charlton. Además de algunos otros elementos que se fueron integrando en la salida de algunos de ellos. El grupo de nombre Nazareth nos ofrece en el lugar número 101, No Mean City, en sus partes 1 y 2, de 1971, del disco de ese mismo nombre.

En el lugar número 101 lo ocupa Nazareth con No Mean City en sus partes 1 y 2 del disco No Mean City de 1979. Estamos en las mejores canciones de hard rock de los años, de la década de los años 70. El 115 canciones. El teléfono en cabina 449-994-6480. El lugar número 100 lo ocupa, ya sabe, muy conocido, esta agrupación llamada Alice Cooper. Del disco Billion Dollar Babies, I Love the Dead.

fue el lugar número 100, Alice Cooper, interpretándonos I Love the Dead. Yo amo a la muerte. 1973, Billion Dollar Babies. Bueno, yo sé que hoy están así como que muy, muy esperando mandar su mensaje. Ojalá que se animen. Saludos a Roberto Corona. Muchas gracias también por la sintonía. Y saludos a Bruno allá en la Ciudad de México. Gracias. Y vamos ahora con el lugar número 99. Esta agrupación de nombre Jerusalén nos va a interpretar. Un grupo formado allá en el Reino Unido, en Salisbury, grabaron su primer disco en el 72, llamado igual que ellos, Jerusalén. De ese disco nos ofrecen Kamikaze Moth.

Eso fue Jerusalén con Jerusalén con esto llamado Kamikaze Moth, o sea, la polilla kamikaze de 1972 en las mejores 115 canciones del hard rock de la década de los años 70. Con saludos para el Caifán, que ya tenía que 325 años que no nos escribía, y Leo Hernández también, muchas gracias. También para G. Enner o G. Enner, bueno, pues muchas gracias. Y vamos a seguir. El lugar número 98 lo ocupa AC/DC con Touch Too Much de su disco Highway to Hell, 1979.

Eso fue AC/DC con Tosh Too Much, de su disco titulado Highway to Hell, 1979, en el lugar número 98. Qué rápido se fue el tiempo, ya prácticamente vamos a terminar y lo haremos con la que ocupa. Déjeme nada más ver si tengo saludos a alguien que no haya saludado. Creo que no. Saludos a Tel, saludos a Tel, muchas gracias. Y con esta vamos a terminar. Regresaré con Anecdo Radiando. Y este lugar lo ocupa, esta canción es la que ocupa el lugar número 97. Es Deep Purple, de su disco Stormbringer, de 1974, de ese mismo disco.

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Híjole, ya llovió cuando Rin Tin Tin pasaba en los programas de la televisión. Yo tenía como unos, ¿qué sería? Cuando me daban chance de verla, como unos 7 y 9 años. Yo creo que más bien entre 8 y 10 años que pasaban esta serie de televisión. Un perro, pues yo no sé, de marcas de perros. Sí, yo sé que no son marcas, son razas, pero yo les digo que son marcas. Marcas de perros, no sé mucho entonces, pero era un perro bastante inteligente, mucho más que muchos de nosotros. Y bueno, pues era divertido ese programa. El perro héroe. Gracias por estar en la sintonía de Alternativa 98. En este momento comienza Anectorradiando con saludos para Marco y su familia. Y comenzamos con la sección Órale Cácaro. Y este es de una película llamada Joe. Una película donde, no recuerdo el nombre del actor, de 1970. Si alguno de ustedes se acuerda, yo por hacerlos participar en el programa, si se acuerda de esta película que apareció en 1970. De nombre la película Joe. Este tema es, o esta canción aparece ahí en esa película. Jerry Butler, You Can Fly. Jerry Butler era integrante del famoso grupo vocal The Impressions, que también siguió una larga, larga trayectoria musical y discográfica. 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

Es fue Jerry Butler en la sección oral de Cácaro con You Can Fly, del el tema de la película, no tema, sino las canciones que aparecieron en la película Joe de 1970. Saludos para, ya saludamos a nuestro amigo el Caifán. Si usted anda por allá por la barranca, no deje de llegar a las chascas ahí con mi amigo el Caifán. Unas chascas, no las he probado, pero yo sé que están muy ricas. Saludos a Rafota también, que se comunica a Charlie, a Alex Hernández también, muchas gracias. Y le mandamos saludos a Michelangelo y a Nicolás, que por favor ya te pongan las pilas, Nicolás, que le andas haciendo mucho al cuento ahí en la chamba, entonces hay que ponerse las pilas y trabajar. Y Roberto Corona dice que yo, perdón. Roberto Corona dice que yo no vi a Rin Tin Tin, que si vi Rin Tin Tin en esa edad, que yo vi, hágame favor, a Dino en persona. ¿Y cómo voy a ver en persona a Dino si Dino era un dinosaurio? Y no lo vi en persona. Yo lo llevaba al kinder a Dino, o sea, para causarles envidia. Bueno, para quienes no sepan quién es Dino, pues es el dinosaurio que aparecía en las caricaturas de los Picapiedra. Vamos ahora con saludos para José Roberto, muchas gracias. En la sección Yo la hago mejor que tú, este es Joe Cocker o FedEx. Saludos para FedEx también. Ya tenía que 45 años que no se comunicaba FedEx y su pareja, su esposa. Muchas gracias. Muchas gracias, saludos. Y Joe Cocker nos interpreta esto de You Can Fly. No, esa fue la que escuchamos. Cry Me a River, un sencillo de 1970.

Ese fue Don Joe Cocker, y hablando de Joe Cocker, que José Reynoso también, saludos para José Reynoso que nos está escuchando allá en su casita. Muchas gracias, José, y qué bueno que estás en la sintonía. Dice que saludos para todos los que están escuchando el programa. Y saludos para Rafael González, muchas gracias también. Saludos a José Roberto, a Fedex, ya lo saludamos, a Galo, y le mandamos saludos, claro que sí, a la doctora Fernanda. Saludados, claro que sí. Y yo tenía, mira, ahora traigo dos palabras para compartir con ustedes. Una de ellas, seguramente todos han escuchado la palabra soponcio. Pues el soponcio es sinónimos a esta palabra es desmayo, ataque, desvanecimiento, mareo, síncope, patatús, telele, apoplejía, congoja, pataleta, faracho y yuyú. O sea, también puede usted decir, ya me dio el yuyú, y pues van a andar pensando otras cosas, ¿verdad? Pero bueno, es sinónimo de soponcio, es así como que desmayo o congoja. Y se supone que él dice que puede ser producto, esta palabra puede ser producto del cruce de dos palabras, arreponcio o responcio, que es un cultismo médico latino que significa respuesta del cuerpo. Y sopetón, que sigue siendo hoy día un golpe brusco. O sea, así como que de sopetón me lo dijiste. Bueno, pues es aparentemente el soponcio viene de esas dos palabras, de sopetón y responcio. Bueno, pues ahí está. Ya enriquecimos más nuestro léxico el día de hoy. Saludos, dice Tel. Dile que lo extrañamos mucho a José Reynoso. Que vuelva, que no haga caso de tonterías, dice Tel. Y Bruno dice, dile que ya no. Eso dice Bruno. Y gracias por la sintonía. Vamos ahora con esta sección de La Rola con Bota. Está la agrupación Atlántide con Francesco Tirricordi de su disco Atlántide de 1976.

0: Eso fue en la sección La Rola con Bota, Atlántide, con Francesco Tiricordi, de su disco Atlántide de 1976. Y ya sabe, bueno, saludos a Fernando, que nos llamó por teléfono y dice que sí, que a él, aparte de estos nombres a los cuales son sinónimos de Soponcio, que a él también le da el Tramafati, el Salta para atrás, y el que ya saben ustedes que es el presidente de la Real Academia de la Lengua de Fuera, Bruno, él dice que también que esas son esa enfermedad, el soponcio es una de las enfermedades que habría que ver si es una enfermedad, que solo le dan a los mexicanos, así como el mimiski, y dice que el telele, el tramafat, el chisque, el váguido y varios más, porque los padece, entonces por eso es experto en ello. Muchas gracias. Y vamos a la pausa, regreso, comuníquese 449-994-6480.
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0: Y la otra palabra que les tengo para esta noche es una palabra muy, muy bonita. A mí siempre me ha gustado esta palabra llamada acervo. Acervo viene del latín acervus, que significa un montón. Significa conjunto de bienes, especialmente de carácter cultural, que pertenecen a una colectividad. Por ejemplo, usted puede decir, el disco recopila canciones de nuestro acervo musical. O sea, todos los que tienen colección de discos ahí en su casa, de cassette, de música, pues es su acervo musical. O también puede ser como su acervo bibliográfico o de su biblioteca, pues hablar de los libros, su acervo bibliotecario. Repito, es una acepción de que significa montón, pero es un conjunto de bienes de carácter, que especialmente es de carácter cultural. Pues ahí está la otra. Y tengo otra, pero más adelante les platico de la otra. Ya me acordé que eran tres palabras que tenía para compartir con ustedes. El teléfono en cabina es el 449-994-6480. Yo sé, como yo lo extraño mucho, yo sé que ustedes también extrañan a José Reynoso. Él nos está escuchando y pues bueno, espero que sea agradable el programa para todos ustedes. Vamos con la sección Lo que el aire a Juárez. Esta agrupación, Brain Box, esta agrupación que es bastante interesante, que nos va a interpretar Dark Rose de su disco de 1969, Brain Box. Ellos originarios de Ámsterdam, allá en Holanda. Entonces escuchemos a Brain Box con Dark Rose.

0: Eso fue Brian Box con Dark Rose, de su disco Brian Box de 1969 en Lo que el aire a Juárez, que también podría ser Los invitamos al 69, que en este caso pues ya nomás los invito yo, los invito al 69. Y saludos también para Vicus y para el mago Ulises. Y nuestro amigo José Roberto pues hace su aportación de una palabra que ya hace algún tiempo, ya bastante lejano, no bastante, pero sí ya lejano, ya habíamos platicado de esta palabra conocida como ñáñaras. Las ñáñaras, que es una expresión, sí es una expresión coloquial muy propia de México y de países de Latinoamérica, cuando quiere uno describir la sensación que tiene uno cuando le da uno miedo, o que está nervioso, o que tiene escalofríos, o esas famosas mariposas, cosquillo que se siente en el estómago, es cuando dice uno, pues tengo ñáñaras o me dan ñáñaras. Gracias, José Roberto. Saludos para Mitzi y para su mamá. Muchas gracias, que también están en sintonía. Y dice que en esa sección llamada le dedicamos estas para que regrese. Hoy le vamos a poner esa de los Rolling Stones que se llama Miss You, de parte de Bruno y de muchos más. Para José Reynoso. Bueno, pues ahí está. Y esta sección, déjenme les digo, porque aquí va esta sección. Estoy tratando de localizar. Acá está.
1: Hola amigos de Anécdota Radiando en Pasajes Oníricos. Aquí les saluda el jefe Axel Muñoz. Y con la venia del Güero Reynoso, a quien extrañaremos sin duda, yo me voy a seguir con su sección que recién había comenzado en la sala oscura, y con un poco retomando la que luego se tiene un poco olvidada, que es la de Órale Cácaro. Y la idea es ponerles temas de películas. Ahora quise empezar con esta canción que me gusta mucho, de un artista que me gusta mucho, que es Harry Nilsson. Y el tema de la película de Vaquero de Medianoche, que es una de mis películas favoritas. La canción es Everybody's Talking, canción original compuesta por Fred Neil, que era de la música folk, de la escena folk que estuvo en Nueva York junto con Bob Dylan. Y era medio sabido que la canción le habían pedido supuestamente a Bob Dylan un tema para la película. Y Bob Dylan llegó con Lady Lay, que es una gran canción de Bob Dylan, pero prefirieron la de Harry Nilsson. Esta versión, hasta donde se sabe, es media verdad. Lo que se sabe es que John Schlesinger, el director, antes del primer corte de la película, quería poner canciones que tuvieran, pues que a él le ayudaran para la edición y para más o menos ir templando, digamos, el humor dentro de la película. Y escucharon un disco de Harry Nilsson que se llama Aerial Ballet, y escucharon la canción de Everybody's Talking. Y básicamente John Schlesinger, el director, se quedó con la canción. Después sí hicieron una versión ex profeso

para la película, que es la que en realidad todo mundo conocemos más. Decía que era media verdad porque lo que sucedió es que otros artistas se enteraron de la película y quisieron ofrecerles canciones a John Schlesinger y a Jerome Hellman, que era el productor. Artistas de la talla de Joni Mitchell, Leonard Cohen, se dice que les cantó por teléfono Bird on a Wire, que es una de las grandes canciones de Cohen. Para la película no se la aceptaron, la canción de Joni Mitchell tampoco. Habían hablado con Donovan para que compusiera todo el score de la película, no lo lograron. Y la anécdota de Bob Dylan es que él fue muy tarde a presentarles Lay Lay y pues le dijeron que ya tenían la canción. A lo cual Bob Dylan no dijo nada, sin ni siquiera gracias, ok, nada. Guardó su guitarra, la metió en el estuche y se fue del departamento. Ya para ese entonces ya habían grabado la versión que todo mundo conocemos de Everybody's Talking, que espero les guste mucho, y si no han visto la película, véanla por favor, es una obra maestra absoluta.

Esa fue la participación del jefe en la sala oscura, sección heredada de don José Reynoso, Harry Nilsson, Everybody's Talking, de su disco Aerial Ballet de 1968. Y dice Tel que esa canción le encanta. Pues qué bueno que le gusta esa canción. Saludos para Mario Guzmán. Dice que estos como baño de asiento, anonadado, shock, pasmado, estupefacto. Ah, ok. Dice estos, yo creo que a decir estoy, más bien estoy como baño de asiento. Muy bien, saludos. Y saludos para quién más, para los que no se han reportado. Ah, para Jos Mangar, muchas gracias Jos. A Mitzi ya la saludamos, a su mamá también. El teléfono en cabina es el 449-994-6480. Y vamos con la sección el A Ley de Michones. Esto es la agrupación llamada Web, desde allá del Reino Unido, que ellos creo que posterior, déjenme nada más recordar, porque lo hay veces me falla, y sobre todo a estas horas que ya no le llega mucho el agua al tinaco. En un principio parecían como The Web y luego posteriormente se convirtieron en la agrupación Samurai. Tienen tres discos, grabaron con el nombre The Web, y ellos nos ofrecen I Spider, de su disco precisamente de ese nombre, que grabaron en 1970.

0: Eso fue en la sección La Ley de Michones, Web, con Ice Spider, de su disco Web de 1970. Y mire, José Reynoso ya hizo lo que nosotros decíamos que hacen varios de ustedes, que mandan saludos al inicio del programa para luego ya irse a dormir. Nos mandó saludos al inicio del programa y segurísimo ya se fue a dormir, o mejor dicho, ya lo mandaron a dormir. Saludos a Liz Messi, saludos a Heriberto Ramírez allá en Guadalajara, Jalisco. Y saludos también a quién más. Creo que nada más. Bueno, sí, tenía otro, no, ya no. Vamos de una buena vez a la pausa porque ya se fue la hora, otra hora más. Y regreso con más música aquí para todos ustedes. Anecdoradeando, Alternativa 98.
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0: Seguimos en la frecuencia de Alternativa 98, transmitiendo desde Aguascalientes, capital, para todo el mundo. Y vamos con la sección titulada, bueno, son tres secciones. La primera es música de banda, la segunda es No te metas con mi cucu, porque su cantante Donny Han, bueno, en aquellos años. Y la sección Adivina cuándo. Esta agrupación canadiense de Canadá, Sealand, nos va a interpretar Darling de su disco Rainbows, Dreams and Fantasies, 1973.
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Esas fueron las secciones música de banda, No te metas con mi cucu. Y adivina cuándo la agrupación canadiense Ceylan o Ceylan, Darling, Rainbows, Dreams and Fantasies, es el disco de 1973. Con saludos para Félix, que ya Gris, su esposa, ya lo mandó a dormir. Dijo, Gris, órale, ya vais a dormir. Pero antes que lo saludemos, claro que sí, ya lo saludamos para que ahora sí ya se vaya obedientemente a dormir. Muchas gracias por su sintonía. Dice como que escuché a alguien más conmigo. No me asusten. Están viendo que dicen que aquí se aparecen aquí cosas o personas. Entonces, ustedes diciéndome eso, y yo me pongo así como que no me da miedo, pero sí, pues como que escucharon a alguien aquí conmigo. Es el espíritu, no el espíritu, sino el doble José Reynoso que quiere estar aquí. Saludos también a la familia Zavala Bernal. Muchas gracias que están escuchando el programa. Muy bien, muchas gracias. Creo yo que están escuchando papá, mamá y Emiliano. Espero que sí. Vamos ahora. Tengo otra palabra, otra última palabra que tengo para todos ustedes. Déjeme, me ubico dónde está. Acá está. Esta, la última palabra. Esperemos que el presidente de la Real Academia de la Lengua de Fuera no nos corrija. El cacumen, ¿se acuerda que uno dice a veces, no, que acá el cacumen, o sea, refiriéndose, señala uno casi siempre que dice uno la cabeza? Bueno, pues era un término que también ya no se usa, se refería a la altura, o sea, en la cumbre de los montes. Porque se refería también a eso, porque el origen de esta palabra viene del latín cacumen, que quiere decir cumbre o cima. Y coloquialmente se aplica cuando se refiere uno a la agudeza o a la perspicacia. O sea, diciendo uno, es que esa persona sí tiene cacumen. O sea, que sí. Algunos le dan la acepción de que tiene cerebro. Pero en sí es la agudeza o la perspicacia de cacumen. Muy bien. Vamos con la sección. Los invitamos al 69, esta agrupación llamada Crazy Elephant, el elefante loco. ¿Ustedes han conocido algún elefante loco? Pues, quién sabe, yo no. Esta agrupación se formaron allá en 1968 y estaba comandado por Robert Spencer. Solo grabaron un disco en el 69, llamado igual que ellos, Crazy Elephant, del cual les comparto esto que se llama Higher and Higher.

Fue Crazy Elephant con esto llamado Higher and Higher de 1969. Saludos para Marco Arturo, muchas gracias. Y saludos también para Imelda Estrada, muchas gracias Imelda. Creo yo que es Imelda Estrada la que nos está marcando o mandando su WhatsApp. Muchas gracias. Dice que cuando dije el nombre del grupo canadiense se escuchó una voz rápida. Sí, eso fue todo lo que dijo o lo que yo escuché. Que dijo, uff. No, yo mismo fui el que dije, uff. Cuando dije de no te metas con mi cucu, dije, uff. Nomás quise otra voz. Yo creo que por eso fue que se pareció que era otra persona. Pero bueno, se me hace que este Eri ya anda teniendo sueño. Vamos con la sección... Bajan, estrujan, bajan y también repite lo que el aire a Juárez. Esta agrupación alemana de Alemania nos van a interpretar Black Train de su disco Barrock, 1973, también sería adivina cuándo, y el grupo se llama Parsifal.

Fue Parsifal desde Alemania en la sección Bajan, Strujan, Bajan y lo que el aire a Juárez. 449-994-6480, teléfono aquí en cabina para que te animes a mandar tu mensaje, me hagas saber tu sintonía y sobre todo, pues si me quieres compartir tu opinión respecto al programa, pues lo agradezco mucho más. Y te voy a presentar ahora en la sección, pero antes tengo saludos. Saludos para Marco Arturo, muchas gracias por estar en sintonía. Y también para Goku y el amigo Juan y a mi amigo taxista que estamos en la radio escuchándolo. Muy bien, pues muchas gracias para todos ustedes. Qué bueno que siguen escuchando el programa. Y sigo con esta sección que se llama Santanera, la sección Santanera. Y también entra en la sección Los Invitamos al 69. Esta es la agrupación llamada Naked Lunch. Una agrupación se formó precisamente en 1969 con miembros como Abel Zárate, como Roy Murray, Richard Spremick. Se grabaron un solo disco que no vio la luz en su momento, sino hasta después. Ellos nos interpretan Virgin Woman de su disco, igual que el nombre que el grupo, Naked Lunch, 1969, obvio.

Eso fue en la sección santanera, la agrupación Naked Lunch con Virgin Woman de su disco de 1969, Naked Lunch. Desayuno desnudo, como la gran película. El libro también. 11:28, creo que rápidamente les presento. Hace ayer en el Blues de Los Pasajes les presenté a este guitarrista, excelente guitarrista de flamenco, especialmente de flamenco pata negra, pero lo tuvimos con un bluesecito y hoy lo tenemos aquí nuevamente con nosotros, pata negra, con Rock del Cayetano, de su disco Pata Negra de 1981, en la sección Tarde Piaste.

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8: Continuamos en la sintonía de Alternativa 98, teléfono en cabina 449-994-6480. Comunícate, hazme saber que estás escuchando el programa. Y vamos a continuar con la sección también en San Juan Hace Aire, esta agrupación llamada Sun House. Sun House de es la Casa del Sol o Sun House, No Trouble Sky, de su disco Sun House 1977, ellos originarios de Bélgica.

En la sección también en San Juan hace aire a la agrupación belga Sunhouse, No Trouble Sky, de su disco Sunhouse de 1977. Y tomamos otra vez la sección Yo la hago mejor que tú, esta agrupación originarios de el Chile, llamados Los Amigos de María. No sé de cuál María, todavía hasta la fecha me sigo preguntando cuál María. En el 68, en su disco Rock, hicieron esta versión de La Carta.

Los amigos de María desde Chile interpretando de su disco Rock 1968, La Carta. Y como el tiempo se está yendo de volada, vámonos rápidamente con la agrupación Quicksilver Messenger Service en el sonido San Francisco,

la sección El Sonido San Francisco, Don't Lose It, de su disco Coming Through, 1972. Escuchas aquí en Alternativa 98 a Néctor Radiando.

Eso fue Quicksilver Messenger Service con Don Lucete, su disco Coming Through, 1972, en el sonido San Francisco. Híjole, qué rápido se fue el tiempo. Espero que también a ustedes, que se la esté pasando bien, y todavía seguimos después de las 12 de la noche con Fuga a la Medianoche. Vamos con la sección Che Rock. Este es Nito Mestre y los Desconocidos de Siempre con Los Días de Marzo, de su disco Nito Mestre y los Desconocidos de Siempre, de 1977.

Es fue en la sección Che Rock con Nito Mestre y los desconocidos de siempre, los días de marzo de 1977. Y vamos con la sección Tu Beatles or No Tu Beatles. Muchas fuentes afirman que John Lennon tocó el característico riff inicial con la Rickenbacker de 12 cuerdas, así como el solo en esa guitarra de George Harrison, ya que él apareció en el estudio 2 un par de horas después de que se grabara la primera pista. Algunos creen que John tomó prestada la guitarra de George, que ya estaba preparada en el estudio 2, mientras que otros afirman que fue George quien tocó la guitarra eléctrica de 12 cuerdas. Apartándose de su instrumentación habitual, utilizan un timbal, tambor de caldero, en los estribillos. Estaba pensado para ser un sencillo, pero al final solo se incluyó en un tema del disco. Lou Ann Barton nos interpreta Every Little Thing de su disco Forbidden Tones de 1986.

0: Escuchamos en la sección To Beatles or No To Beatles a Lou Ann Barton interpretando esta versión de Every Little Thing de su disco Forbidden Tunes de 1986. Y prácticamente llegamos al final del programa. Yo agradecido con todos ustedes. Recuerde que terminó el programa de Anecdorradeando, pero ahorita, después de la pausa, ya sabe, pausa de la medianoche, me voy a seguir con Fuga a la Medianoche con todos los que decidan acompañarme. Y gracias a todos. Yo sé que algunos se van integrando, otros ya se van durmiendo. Saludos a Humberto Flores, creo no lo había saludado. ¿Y quién más me falta? Marco Arturo, sí lo saludé. Muchas gracias. Y saludamos a Tiber Labrador, que también manda mensaje. Y saludos para Marcos Rivas y para su hija Rubí. La hija, yo creo que Rubí ya se durmió. Así es que le mandamos saludos a Marcos Rivas allá en Rincón de Romos. Entonces, les agradezco su sintonía. Recuerde, los que ya se van a dormir, bueno, que tengan un grato y placentero descanso. Y los que sigan, pues les agradezco que sigan escuchando el programa. Voy a despedirme, sí, haciendo un poquito de tiempo para que se entre el himno nacional, que tiene que entrar a las 12 de la medianoche. El teléfono en cabina para si gusta comunicarse es el 449-994-6480.
1: Pasajes Oníricos termina su transmisión. Gracias por acompañarnos. Hasta la próxima.

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Comenzamos la fuga a la medianoche, agradecido con tu presencia. Saludos a mi tocayo Juan Antonio, que se reporta que ya está dispuesto a emprender la fuga con un servidor. Y recuerda que el teléfono en cabina es bien sencillo, es 449-994-6480. Y vamos a comenzar con nuestras rarezas. Hoy comienzo con Grateful Dead, que nos va a interpretar de este evento que tuvo lugar para hacerle un homenaje al señor Bill Graham, el famoso dueño del Fillmore Auditorium y de otras venues o otros lugares en el que se presentaba la crema innata del rock, no nada más de San Francisco, sino del rock prácticamente mundial. Nos van a interpretar, esto sucedió en 11 de marzo de 1991, y nos van a interpretar Sunshine Dream, Forever Young, acompañados de Neil Young y Touch of Grey.

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1: Ya lo sé, en los Estados Unidos esta pieza de Amazing Grace viene haciendo lo que, con las respectivas comparaciones, lo que se hace aquí en México con las golondrinas para toda despedida de algún evento, de alguien, de alguna persona, Amazing Grace. Y esa Amazing Grace la interpretaron, ya para cerrar la participación de este evento del homenaje a Bill Graham, la interpretaron Joan Baez, Graham Nash o Graham Nash y Chris Christopherson. Ellos fueron los que participaron en esta Amazing Grace. Y antes de la pausa les presento a Jojo Gunn con Run, Run, Run, 1972. Comunícate 449-994-6480.
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1: Continuamos con estas rezas. La mayoría de ellas, como les he dicho otras veces, son grabaciones no oficiales, grabaciones bootleg. Ayer les presentaba también en el blues a este alemán llamado Hank Davison, que en el 96 grabó un disco llamado Real Life, en donde participan algunos conocidos, como ayer en los blues que les presenté. Y hoy les voy a presentar cuatro canciones de su concierto, de ese concierto que realizó en el 96, Real Life. El músico se llama Hank Davison. Él se presenta como Hank Davison and Friends. Nos va a interpretar primeramente la versión que hace aquí de Get Your Kicks on Route 66. Y luego, acompañado de Dickie Peterson, guitarrista de Blue Cheer, interpretando Summertime Blues. Y luego lo acompaña Glenn Hughes para interpretar Highway Star. Y terminamos con la pieza que interpretaban Ike y Tina Turner, Nutsbush City Limits.
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1: Escuchamos a Han Davidson en Friends. Gracias por tu sintonía. Si te pones en contacto, me dará gusto recibir tu mensaje en el 449-994-6480. Esta agrupación, formados allá en Mansfield, Ohio, en los Estados Unidos, llamada Top Drawer, grabaron un disco en 1969 que apareció hasta 1983. Bueno, la edición que se hizo posteriormente del disco, y lamentablemente un solo disco grabaron porque prometía bastante. De hecho, este disco es muy, muy genial. El grupo se llama Top Drawer, el disco Solid Oak, y de ese disco escucharemos Time Pass Much Too Quickly. Oh, ya me anda fallando. El tiempo pasa demasiado rápido. Era mejor en español.

Escuchamos a Trop Drawer con El tiempo pasa demasiado rápido, y sí, hoy lo hemos constatado en este programa. Y continuamos, déjeme ver si hay mensajes, no. Gracias a los que siguen escuchando el programa, desde luego. Antes de la pausa, escuchamos a Black Oak Arkansas con esto que fue un gran éxito para ellos allá en 1971, cuando la electricidad llegó a Arkansas.

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1: Y continuamos con algunas rarezas. Estas son unas grabaciones de Led Zeppelin llamadas Physical Rarities. Rarezas de la Physical Graffiti que lo grabaron algunas de estas canciones entre 1969 y 1972, algo así. Nos va a presentar cuatro canciones. La primera de ellas es Jennings Farm Blues, una sesión de estudio en 1969. Le seguirá Poor Tom, una pieza que dejaron fuera en 1971. Walter's Walk, también una pieza que dejaron fuera de 1972. Y Trample Underfoot, que esa sí la grabaron, pero esta en una toma alterna.

Pues ahí tuvimos a Led Zeppelin en estas rarezas de la época del Physical Graffiti. Las escuchaste aquí en Fuga a la Medianoche, alternativa 98, teléfono en cabina 449-994-6480. Espero que si apenas nos estás escuchando, pues te animes a sintonizarnos. Te voy a presentar esta pieza. Hace 8 días les comenté cuando puse a Frank Zappa que él grabó un disco llamado Ruben and the Jets, precisamente con dedicatoria a este músico, que así se llamó precisamente, Ruben. Bueno, su nombre artísticamente era Ruben and the Jets. Y de hecho en este disco participa Frank Zappa. Estaba compuesto por Robert Camarena, Rubén Guevara, Tony Durán, John Martínez, Robert Roberts, Bill Wild, Bob Zamora, Euclid James, Motorhead Sherwood, eran quienes componían a esta agrupación. Algunos de ellos habían participado en grabaciones con los Mothers of Invention de Frank Zappa. Y este músico pues influenció en gran medida a Frank Zappa en algunos de sus trabajos. Les voy a presentar esta pieza que hicieron un gran cover de la canción Dedicated to the One I Love. Esto lo hicieron en ese disco que grabaron, bueno, grabaron dos discos, uno en el 73 llamado For Real y el otro en el 74 llamado Con Zafos. Ellos son Ruben and the Jets y Dedicated to the One I Love.

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1: 1:31 y escuchamos esa gran versión que hizo de Dedicated to the One I Love, el señor Rubén Andy Jets. Gracias por tu sintonía y vamos ahora con las últimas rarezas de John Lennon de Alternative Imagine. Nos va a interpretar Oh My Love, How Do You Sleep en su toma 2, How en su toma 12 y Oh Yoko en su toma 9.
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Escuchamos a John Lennon con su alternativa, su Imagine Alternative. O la alternativa, el disco Imagine en tomas alternativas. Esto apareció en 1971, acercando al final del programa, y escuchemos a Jethro Tull con Velvet Green de su disco Songs from the Good de 1977.

Eso fue Jethro Tull y yo me despido. Soy Juan Manuel Muñoz. Agradezco tu sintonía y te invito a que me acompañes el sábado a la 1 de la tarde en Zona de Ruido. Te dejo con Bob Donovan y Celeste, 1966. Descansen y pásensela bien.

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1: No tires tanto de la cuerda, porque a muchas mujeres les gustaría que Fernando se ocupara de ellas.
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¡Gracias, México! Gracias, chicos, lo hemos pasado de puta madre. Muchísimas gracias. 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
5: Hola, hola, soy Claudia Mejía. Estamos en un nuevo episodio de Ya Oíste. Hoy vamos a hablar sobre alimentación. Ya sé, a veces es como de la rutina, el trabajo, no podemos alimentarnos bien y que llega el fin de semana y nada más queremos estar en casa, no hacer nada, pero creo que es muy importante. Hoy está conmigo un nutriólogo, es Cristian Gómez Montoya. ¿Cómo estás?
6: ¿Qué tal? Mucho gusto. Pues estoy encantado de estar aquí acompañándolos.
5: La alimentación, cuando nos queremos enfocar justo en nuestra alimentación, es que quiero bajar de peso. Uh-huh. Creo que es más como esa parte. Quiero bajar de peso, no tanto porque quiero estar saludable. Uh-huh. Entonces, ahí también hay un entorno de mitos muy grandísimos.
6: Claro, hay que empezar nuevamente con esta idea de disfrutar estos alimentos, de incluir pues una gran variedad, de empezar otra vez a disfrutar estos alimentos, de ya empezar a entender lo más valioso que es justo esta experiencia. ¿En dónde podemos encontrar nutrición? Pues realmente en todos lados, en lo que, por ejemplo, Navidad, Año Nuevo, que el Día de la Candelaria, realmente muchas veces nos juntamos para comer, para consumir alimentos. Que si quiero regalar un detalle, doy chocolates, también aquí podemos encontrar nutrición justamente porque entra esta ingesta de alimento y ahí también, esto también es dieta, no nada más es, ay, la dieta milagro, ay, esta dieta que me va a ayudar a bajar de peso, porque como tú bien lo dijiste, muchas veces nos enfocamos en el peso solamente sin enfocarnos en lo que realmente vale la pena, que es la composición corporal, nuestra salud y el porqué de ese alimento que estamos consumiendo.
5: Dijiste dieta, dieta es comerte un chocolate. Dieta, o sea, abarca toda tu alimentación.
6: Sí, sí, dieta va muchísimo más allá. Es lo que consumes, sea lo que consumas día con día, eso es dieta. Okay. Así sea, comas nada más una manzana, eso ya entraría dentro de una dieta diaria.
5: Ok, y entonces, ¿cuál es la diferencia en llevar justo un plan alimenticio acorde a tus necesidades?
6: Ok, pues mira, llevar un plan alimenticio acorde a tus necesidades es justo eso, ir controlado, dependiendo si tienes alguna patología, dependiendo si tienes alguna necesidad, algún objetivo, si quieres también dirigirlo hacia algo más sencillo, hacia algo más, no sé, no a todos nos gusta lo mismo. Entonces aquí también entra esta parte de nosotros como profesionales de salud, irnos dirigiendo y acomodando, adecuando estos planes de alimentación organizados a cada persona. No tanto que las personas hagan lo que yo digo, si no les gusta, porque realmente no lo van a seguir. Van a decir, ah, pues sí, este producto milagro, así por más que funcione, no lo voy a consumir. Pero creo que aquí es importante esta parte de aterrizar hacia dónde quieres ir y qué necesitas con tu alimentación.
5: O sea, sí o sí, todos, todas, debemos de acudir con un nutriólogo, con un profesional, para saber qué comer y saber qué comer bien, si se puede.
6: Claro, y se puede comer rico, se puede comer saludable, se puede comer bastante variado dentro de lo que tú necesitas en tu ingesta diaria recomendada, porque muchas veces pensamos que no, que debemos de comer pura lechuga, que debemos de comer puros licuados, puros jugos inclusive, ¿no? Que se tiene esta creencia, pero la realidad es que no va por ahí. Debe de ser como las características de la dieta correcta. Debe ser variado, debe ser suficiente, debe ser adecuado para cada persona, inocuo, que esto quiere decir que sea saludable, limpio para las personas, que no nos haga daño, que cumpla con las características de higiene adecuadas también en el manejo de alimentos, y creo que esto también es muy importante de revisar.
5: Y si una persona que es vegana o vegetariana, no, bueno, vegetariana es diferente, ¿no?
6: Ahorita sí, vamos a hablar sobre eso.
5: Pero una persona que es vegana y no tiene un seguimiento constante o adecuado de un profesional como lo es un nutriólogo, ¿qué impacto tiene en su salud?
6: Bueno, es importante mencionar aquí ya un poquito más específico, por ejemplo, nutrimentos como la vitamina B12, la vitamina D, el omega 3, y estos muchas veces no se pueden cubrir con una dieta 100% vegana. debido a que estos se encuentran mayormente en alimentos de origen animal. Sí se puede ya incluirlo en suplementación, pero hay veces que los mismos veganos dicen, no, yo de plano ni suplementación. Ahí hay que encontrar la manera, es todo un reto, la verdad, también encontrar como la manera de decir, a ver, estos alimentos pueden cumplir un poquito más con lo que necesitas. Se puede tener también un tipo de vida saludable diaria siendo vegano, pero sí tomando en cuenta que es importante cuidar esa parte de la vitamina B12, el calcio, el hierro, la vitamina BD, como te decía, el omega 3, porque es esta parte donde ya entran como estos mitos de que no, si haces veganismo, ya vas a bajar de peso, vas a verte bien o vas a ser débil, siempre te van a contar puntos buenos o puntos malos, ¿no? Por eso es importante siempre acercarte con un profesional, porque en redes vas a encontrar opiniones a favor o en contra. En las noticias, ¿de qué tendencias? En todos lados siempre te van a decir mucha información. Y como me decías, hasta una amiga puede llegar y, oye, no, es que mira, fíjate que bajé 10, 15, 20, 30 kilos. Pero no es tanto enfocarnos en el peso, sino enfocarnos en nuestra composición corporal.
5: Pues sí, porque puedes pesar 90 kilos, pero tu masa corporal es menor que el músculo. Uh-huh. Entonces no es lo mismo.
6: Sí, un ejemplo que me gusta mucho darle a mis pacientes es esta idea de pesas, por decir también otro número, 70 kilogramos, pero bajas un kilogramo de grasa y luego subes un kilogramo de músculo, vas a seguir pesando los mismos 70 kilos, pero tu composición corporal va a ser muy diferente y tu salud también pues puede tener también cierto reflejo, ¿no? Y pues esta parte del veganismo muchas veces se cree erróneamente que es un tipo de dieta, pero no, como te decía, es un estilo de vida que justamente se deben de seguir. Cada persona sigue una idea diferente acorde a su contexto.
5: ¿Y qué pasa con el vegetariano?
6: Ok, bueno, la diferencia entre el vegano y el vegetariano es que el vegetariano a veces sí puede incluir alimentos de origen animal como el huevo o la leche, ya sean ovo-lacto-vegetarianos. Ovo-lacto-vegetarianos incluyen ambos. Lacto-vegetarianos incluyen solamente productos de leche o lácteos. Y los ovo-vegetarianos solamente huevo. Pero el vegano sí es un poquito más cerrado a querer consumir. Pero pues hay varios tipos de veganos realmente. Hay inclusive un tipo de vegano que solamente consume frutas, semillas que han caído, ni siquiera dañan la naturaleza. O sea, también entra esta parte del medio ambiente y la parte ecológica, por lo que te decía también de no dañar la naturaleza, de la huella ambiental.
5: Yo creo que este episodio se tiene que llamar ¿por qué ir con tu nutriólogo? Un nutriólogo. Porque sí, o sea, todo el mundo tenemos esta idea de que ir al nutriólogo es como de, va a tardar un buen en que yo llegue a mi meta, o ya que me dé lo que me tenga que dar. En realidad no es así, ¿no? Uh-huh. Y ahorita tú no lo estás diciendo. Entonces, cambiar ese chip no es tan fácil. Pero como tú decías, empezar por algo ya es una ganancia, ¿no?
6: Sí, y es importante para nosotros nutriólogos empezar a ver esta cuestión de si mi paciente tiene tal característica, se le complica tal cosa, esto no le gusta, por ejemplo el aguacate, ¿no? Que claro que es un alimento con gran cantidad de nutrimentos, si no le gusta no es como que ya te lo tienes que comer, porque va, al contrario, nunca va a volver a regresar a la consulta. Y también entra esta parte, ¿no?, de respetarlo, de decir, bueno, si no le gusta el aguacate, ¿qué otro alimento le puedo ofrecer a mi paciente para que él diga, me gusta y estoy cumpliendo, ¿no? Siempre es dar estas opciones, porque realmente opciones hay muchas.
5: Cristian, muchísimas gracias por acompañarme aquí a este episodio.
6: No, muchísimas gracias a ti por invitarme, por también escucharme, por apoyar también a las personas en esta cuestión de la información, que empiecen a escuchar también todos estos temas que son bastante importantes.
5: Él fue Cristian Gómez Montoya. Yo soy Claudia Mejía. Nos vemos en un próximo episodio. Adiós.
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0: bonito día.
1: ¡Ánimo!
0: Sí, señor Bigotes, un nuevo día nos espera.
1: ¡Increíble!
0: Sí, a dar lo mejor de nosotros en este bonito fin de semana, bonito viernes. Así que gracias, gracias, gracias por un nuevo día. Agradecemos siempre por todo lo bonito. Tengo saludos ya a través de WhatsApp. ¿Cuál es nuestro número oficial de la estación? 449-994-6480. 449-994-6480. Y por acá dice... Ah, mensajito de audio. Buenos días.
2: Buenos
0: hola.
2: Buenos días. Me llamo Nila. Quiero mandar saludos a mi mamá, a mis compañeros de los Scouts, a mi abuela, a mi prima que va a ir a la escuela, y yo y a mis compañeros de mi escuela, Nicolás Bravo, el grupo 11 de los Scouts. Mi mamá va a trabajar. ¿Y me puedes complacer, por favor, con la canción de Los del Pueblo? Por favor.
0: Hola, buenos días.
3: Hola, yo soy Julián. No puedes complacer con la canción de Tres Chinitas. Pero sí, sí. ¡Y hola, ánimo!
0: ¡Ánimo! Sí.
3: A la matraca. Le mando unos chetos, unos doritos, una tele y unas libras al señor Bigotes.
0: ¡Ánimo! Ok. Aunque los chetos y los doritos creo que no les gustan al señor Bigotes. A él le encantan los libros, ¿verdad, señor Bigotes? ¿Que te gustan mucho? Yo creo que esos yo me los como los doritos, ¿verdad? Buenos días.
4: Hola, yo soy Renata. ¿Me podrías complacer con la canción de Cómo es el Sol? Si ya la pusiste, Tetera del Mar, por favor. Gracias, ¿me puedes mandar un saludito a mi mami, a mi papi, a mi Gaby, a mi tiempo en la unidad del Colegio Tierra Nueva? Gracias, adiós, un super, ultra, mega, ¡ánimo!
0: ¡Ánimo, mi preciosa!
1: ¡Ánimo!
0: ¿Cómo le decimos, señor Bigotes?
1: ¡Increíble!
0: ¡Sí!
5: Hola, yo soy Franz.
0: Sí, hola, Franz. Hola.
5: Te mando un saludo a toda mi familia y a mis amigos. ¿Nos podrías complacer con la canción de Chicle Bomba? Gracias, Joycian. Súper, súper. ¡Ánimo!
0: ¡Ánimo y saludos a la ECA!
1: ¡Saludos!
0: Buenos días, queremos mandar saludos a la manada scout del grupo 11, a los yudokas de la IDEA, a mi prima Jijina. Oigan, yo tengo duda, ¿cómo se llama la prima Jijina? Solamente sé que le dicen Jijina, pero no sé cómo se llama, ¿verdad? A todos los maestros y alumnos de la Escuela Manuel Fernández de parte de Emilia y Matías. ¡Ánimo! Y quieren canción de 31 minutos. Buenos
6: hola,
0: días.
6: Hola, soy Melis. Mando saludos a mi papi, a mi mami y a mi hermanita que vamos directo a mi escuela. Y le mando muchos saludos a mi mami porque hoy es su cumpleaños.
0: ¡Ay, felicidades!
6: Con la canción de Las Mañanitas. Gracias, Dios. Te quiero mucho. ¡Ánimo! Saludos al señor Bigote.
0: Muchas felicidades para mami. Consiéntela mucho.
7: Hola, Jace. Buenos días. Soy Victoria. Te mando un beso.
0: Hola,
7: y un abrazo.
0: Hola, Victoria.
7: Y gracias con la canción de mi perrito. Wow, wow. Gracias. Yo hice un ánimo.
0: Ánimo. Dice por acá, buenos días. ¿Puedes felicitar a mi niño Julián Antonino Estrada Reina, que hoy está cumpliendo 10 años? ¡Felicidades! Y como mensaje le queremos decir que su mami Imelda lo ama mucho y que le echa muchas ganas a la escuela. Un abrazo de sus hermanos Rocío y David. Y la canción, Tengo el Poder, por favor. Muchas gracias. Dice, todos los días te escuchamos después de las 7:35 que salimos de casa. Ay, entonces este saludo lo mando más tardecito, ¿o qué ondas? Espero que no se me pierda. Ojalá que no se me pierda este saludo para poderlo enviar de nueva cuenta y lo escuchen. Buenos días, hola.
8: Hola. ¿Podrías complacer con la canción de...
9: Drácula, Calícula, Tarántula, el grupo?
10: Manchando el ángulo.
0: Ajá,
10: gracias,
0: yo. Ok.
8: Y mandamos un gran... ¡Ánimo!
0: ¡Saludos!
11: Soy Sofía.
10: Soy Dana.
8: Gracias, yo.
0: Les digo que esos ánimos en familia me encantan, ¿verdad, señor Bigotes, que nos encantan?
1: Sonríe.
0: Un saludo a Sinaí, Jacob, Jetse y a su papá. Que les vaya muy bien en su día. Los amo, de parte de su mamá Xochitl. Hola, buenos días.
12: Hola, ya estoy en el... ¿Me puedes poner la canción de... el opening 4 de Demon Slayer? Gracias, Joyce. ¡Y un ánimo!
13: Hola, Joyce, soy Regina Montoya. ¿Me puedes conversar con el canción de Biscochini? Y le mando saluditos a mi papá que cumple 41 años. Y un super...
0: ¡Felicidades!
1: ¡Ánimo! ¡Felicidades!
0: Y vamos ahora con esta canción de... la versión... ahí sí está, ¿sí está? Ok. La versión de Kids Bob Kids de Cómo es el Zorro. Así que vamos a escucharla, versión en inglés.

0: 14 minutos. Te invito a que te comuniques conmigo a través de WhatsApp 449-994-6480. Joyce, buenos días, soy Aranza. Voy a la escuela, me llevé a 2 días a la escuela. No entendí muy bien, pero saludos para ti, Aranza. Que te vaya excelente en tus clases. Buenos días.
1: ¿Me podrías complacer con la canción del perrito Pitbull? Le mando saludos a mi mamá, a mi papá y a mi hermana. Y a mi perrita Nicolás. Y a mi abuela.
0: Saludos. Y
1: buenos días a...
0: Bonita mañana. Hasta pronto.
1: Bye.
2: Arriba.
0: ¿Cómo, señor Bigotes?
2: Arriba.
0: Sí. A ponernos guapos. A desayunar rico.
2: ¡Córrele!
0: Sí, que le corran, ¿verdad, señor Bigotes? Así yo creo que sus papis y sus mamis les dicen a todos los matraquitos, ¡córrele! ¡Vámonos a la escuela! A hacer trabajo en equipo, a preparar la mochila, a desayunar delicioso para tener energía y aprender mucho. Yo hice un enorme beso para mi amor, a Mari Michelle, que va rumbo a su escuelita Francis Hidalgo. Gracias y bonito día. ¡Saludos! ¡Buen trayecto! Buenos días, hola.
3: Hola, soy Augusto. ¿Me puedo comprarse la canción de Calimán de Yucatán a Gogo? Y saludos a mi papá, a mis abuelos y mi mamá que va a trabajo y mi mejor amigo que se llama Lee. Y súper, súper ánimo para la matraquita y también que se despierte.
0: ¡Que se despierten todos! ¡Sí!
2: ¡Increíble!
0: Y vámonos con Yucatán a Gogo. Vamos a ponernos rockeros. Vísteme de Calimán.

0: 7:18 y ahora nos ponemos más rockeros con Jack Distortion, Abejita Chiquitita, versión rockera.
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0: 11:20. A levantarnos, matraquitos. Hoy es un buen día para comenzar. Más saludos, buenos días. Hola.
1: La de Lara. Para Marco, que no me acuerdo si ya la puedes hacer la de mi mamá. ¿Es un robot el señor Bigotes?
0: ¿Es un qué, perdón? A ver, va de nuevo. No escucho muy bien.
1: ¿Es un robot el señor Bigotes?
0: El señor Bigotes es un gato. Es un gato, por eso se llama señor Bigotes, porque está muy bigotón. Y es un gato muy sabio, porque le gusta leer, le gusta mucho leer. Le gusta informarse, le gusta leer y demás. Por acá dice... mensajito de audio. Hola.
2: Soy León. ¿Me puedes complacer con la canción de Chile Chile Bomba? Por favor, ¡ánimo!
0: ¡Ánimo! ¡Ánimo, ánimo! Joyce, buenos días. Quiero mandar un super ánimo y pedirte si me puedes poner una canción. Ok, vamos a buscarla, claro. Buenos días. Vamos rumbo a la guardería de Jarana Victoria y a Axel a la escuela, ya que hoy tienen examen de ortografía. Gracias y fuerte. Y fuerte ánimo a los matraquitos. Bien, la ortografía es algo bien importante, matraquitos, ¿eh? Así que a estudiar. A estudiar mucha ortografía. Que les vaya muy bien a todos. Hola.
3: Soy Daniel. Un placer con la canción de Quiero leche. No es cierto. Este es un chiste. Ya es un perro por un calor. Calabreando.
0: ¡Ah, qué bonito!
3: ¡Ánimo!
0: Eso, buenos días, saludos a todos los niños que van a la escuela, Teodoro Olivares de Pabellón. Y para Pau y Adrián, que se están alistando, ¿nos podrías complacer con la canción de Chocolate con Almendras? Saludos a todos los que van a la escuela Pabellón. Saludos a todos los municipios de Aguascalientes. Gracias por sintonizarnos. Escríbanos, mándanos un mensaje. ¿En qué municipio nos escuchas? A ver. Buenos días.
4: Buenos días. ¿Me puedes poner la canción de Ellos Aprendí? Soy Alia. Saludos al señor Bigote. ¡Ánimo!
0: ¡Ánimo!
5: Adiós. Buenos días. Voy a la escuela. Señor Bigote. Hola.
0: ¡Ay, qué lindo!
6: ¿Qué? ¡Increíble!
5: ¡Ánimo!
0: ¡Hola, hola!
7: ¡Ánimo!
0: ¡Ánimo para todos, sí! ¡Buenos días!
8: Hola Joyce, ¿me puedes poner la canción de Chocolate con Almendras de Mike? Adiós, le mando un saludo al señor Bigotes.
0: Gracias por los saludos.
8: Fernanda.
6: ¡Saludos!
0: Señor Bigotes, ¿y cómo decimos el día de hoy?
6: Hoy soy... ¡soy maravilloso!
0: Hoy soy... ¡soy increíble! Hoy soy la más bonita. Hoy soy muy sabia. Tú puedes combinar las palabras que tú quieras, ¿eh? Gracias, señor Bigotes. Hoy, ¿tú qué eres? Mándame tu audio. Que nos digan verdad, señor Bigotes.
6: Hoy soy maravilloso.
0: Sí, sí lo somos.

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4: Estamos de regreso, son las 7:32. Dice por acá: bonito día, buen día. ¿Podrías mandarle un gran saludo a Rafael Díaz, que mañana cumple 7 años? ¡Felicidades! Que sea un día maravilloso para ti.
5: ¡Feliz cumpleaños!
4: Es el niño más hermoso que papá Dios nos pudo mandar. Que lo amamos mucho, mamá y papá. Gracias y un ánimo. Y felicidades, por supuesto.
5: Que tengas un gran día.
4: Buenos días.
6: Un saludo a mi tía, que soy la doctora. Soy Santi, y un saludo a mi papá.
4: Hola, Santi.
6: Y acá no me asustó. Sudáfrica estaba jugando mucho. Yo voy a tener un bailable y vengo vestido con la playera de México.
4: Oh, genial.
6: Adiós.
4: Adiós, bonita mañana.
7: Hola, yo, buenos días. Quiero mandarle un saludo a mis hijos, André, Olivier y Leonardo, que van con vuestra escuela al Instituto Sanford, para que tengan un grandioso día. Que te echen muchas ganas. Saludos a todos.
4: Sí.
7: En cabina.
4: ¡Ánimo!
8: Hola, yo, me llamo Antonella, le quiero mandar un gran saludo a mi hermano Cristóbal, a mi mami que está aquí, me está llevando en camino a la escuela.
4: Bien.
8: A mi grupo de la escuela Ignacio Ramírez, en especial segundo A, y a mi amiguito que está en esa escuela, Liam.
5: Sonríe.
8: Y hoy yo soy hermosa.
4: ¡Claro!
8: Adiós, Joyce.
4: ¡Sí! ¡Qué bonita!
9: Buenos días, Joyce. Somos Marín y Melissa. Los puedes complacer con la canción de mi persona favorita. Gracias, Joyce. Hola, señor Bigotes. ¡Ánimo!
4: Señor Bigotes, a ver qué nos digan, ¿verdad?
5: Hoy soy maravilloso.
4: Y así como nuestra preciosa nos dijo, hoy soy hermosa.
5: Hoy soy maravilloso.
4: Y yo hoy soy sabia. ¿Tú qué eres? Cuéntanos. Buenos días, ya es viernes, vamos rumbo al colegio. Amamos a Paula con toda nuestra alma. A disfrutar. ¡Ánimo! Buenos días.
10: Hola, Joyce, buenos días. Soy la maestra Fer de la Escuela Primaria Manuel Fernández. Y
1: quiero mandarles un súper fuerte ánimo a todos los chicos de la primaria porque hoy realizan su concurso de ortografía.
4: ¡Ay, qué emoción! Han
1: esforzado y trabajado desde octubre hasta la fecha. Entonces, les doy muy bien, chicos, especialmente a mis niños de cuarto C y a mi niñita Cristi de tercero A. Muchas gracias y hoy buen día.
4: ¡Saludos! ¿Y cómo les decimos, señor Bigotes?
5: ¡Tú puedes!
4: A echarle ganas a ese concurso de ortografía o a esa evaluación de ortografía. Oigan, yo ayer vi una nota, quiero que me digan, que hay unos niños de la escuela, creo que se llama Luis Ortega Douglas, creo, donde hicieron un libro de 100 historias, obviamente hecho por niños. Si alguien está en esa escuela, ¿me puede pasar el dato? Podemos tal vez grabar algunas historias aquí en La Matraca. ¿Les parece? Ojalá que nos pasen el dato y nos digan. Es de la escuela Luis Ortega Douglas, me parece. De unos niños que hicieron 100 historias. 100 historias. Y me gustaría que lo compartan aquí en La Matraca. ¿Les parece? Bueno, vamos a ver quién estudia en esta escuela para que nos pase el dato. Buenos días.
10: Hola. Buenos días, yo te llevo. Después de la canción de Chiqui Manana. ¡Ánimo!
4: ¡Ánimo!
10: ¡Ánimo!
4: ¡Sí!
10: ¡Me voy a mandar la canción! ¡Chocolate con amandas! ¡No se llama que te manda! ¡Oh, no pasa, pasa, pasa! ¡Ánimo! ¡Saludos para señor Bigotes! Y yo soy Isabela.
4: ¡Saludos, Isabela!
11: Hola, yo soy Tanit. Y hoy en mi escuela vamos a celebrar el Día de la Mamá y del Papá.
4: ¡Ah, súper! ¡Que sea una gran celebración!
12: ¡Hola, yo soy Ulises! ¿Me pueden mandar la canción de ¡Ay, mi gatito! ¡Miau, miau! Y se me cayó un diente y un gran ánimo.
4: ¡Ánimo! ¡Sí!
13: Hoy voy a ir al campamento y estoy muy emocionada.
4: ¡Ay, qué padre! ¡Ay, yo quisiera ir a un campamento! ¡Qué emoción! ¡Diviértete mucho! Sí. ¡Buenos días!
14: Felicidades a mi hermana Altaí con su cumpleaños.
4: ¡Saludos y que la pase muy bonito! ¡Feliz cumpleaños! ¡A festejar! ¡Buenos días!
15: Hola, Joyce. Buenos días. Soy María Inés. Hoy voy a la escuela y le voy a bailar a mi papá. ¿Me puedes complacer con la canción de Ellos Aprendí? ¡Un ánimo!
5: ¡Ánimo!
4: ¡Ánimo! ¡Sí! Hola, Joyce. Saludos, Abril. Que va en camino a su escuela Luis Ortega Douglas. Voy a bailar. Ay, mira, ella es de la escuela Luis Ortega Douglas. Ojalá que nos pueda informar si ahí fue donde hicieron un libro de muchas historias, de 100 historias, hecho por niños. Ojalá que nos puedan informar. Saludos a Nalu de Primaria Cedros. La amamos mucho, su mamá y su papá, y que se divierta hoy en su escuela con la canción de Lara Campos. Hola, dice por acá. ¿Podrías, porfa, no sé si saludar? A Edgarcito Rangel, le mandamos saludos. Buenos días, hola.
16: Hola, yo soy Romina. Quiero mandarle un saludo a mi papá, a mi mamá, a mi hermana y a mi amigo Sebastián, que hoy cumpleaños. Gracias, yo soy un súper mega motívense.
5: ¡Feliz cumpleaños!

0: mandarnos saluditos. Buenos días. Te recuerdo que nuestro único número es el 449-994-6480 para que envíes tu mensaje de WhatsApp, tu mensaje de audio. Buenos días.
1: Hola, yo soy Camila. ¿Me puedes complacer con la canción de Panza Lombriz? Gracias, Joyce. Le mando un saludo a mi papá, a mi mamá, a mi hermana, a mi perrito Dobby, a mi perrito Ficho y a mi perrita Bonnie y a mi conejito Oreo. Gracias, Joyce. Y un súper mega motivanza, patraquitos. Y un súper mega a trabajar.
0: Saludos, sí, a Dana y a David que van a la primaria Manuel Fernández. Buenos días, hola.
2: Hola, yo.
0: Hola, hola.
2: La gina va más lejos. ¿Me pones la canción, por favor? De Los Haya Boys.
0: Los Haya Boys, ok. Buenos días, hola.
3: Hola, Joy, soy Renata Alejandra. Y hoy voy a bailar en mi escuela para mi papá y para mi mamá. Y me puedes complacer con la canción. Ay, mi gatito, miau, miau. Y te mando un motivate y un súper, súper ¡ánimo!
0: ¡Ánimo, ánimo! ¿Y estás preocupado por el futuro de tus hijos, papi y mami? ¿Te preocupa cómo ayudarlos de mejor forma? 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Buenos días. Saludos a...

0: mi papá. Si puedes poner la canción de los polinesios o si no de México. Te quiero mucho, un saludo y ánimo porque ayer ganamos. Adiós, Joyce.
1: Eso, saludos, preciosa. Estamos muy contentos. Buenos días, Joyce. De favor, saluda a mis hijos Elena Naya, que tiene su viernes sin mochila. Ay, qué emoción ir sin mochila a la escuela, ¿verdad? Qué padre. Y Alex Anaya, que viene muy despierto. Van muy listos y preparados para su escuela. Mamá los ama mucho. Y les deseo un excelente día. La canción de Dino Rock. Hola de las guerreras K-pop. Y por supuesto, si quieren escuchar Dino Rock las veces que quieran, ya está en Spotify, ya está en YouTube. Así que ya la pueden sintonizar, escuchar cuando quieran. Y también aquí en La Matraca la pueden pedir.
2: ¿Me podrías complacer con la canción de Yo Nunca Veo Tele de 31 minutos y también con la de Abejita Chiquitita? Saludos a ti, al señor Bigotes.
1: Gracias.
2: A mi mamá, a mi papá. Y un gran, gran motívate y un gran, gran ánimo.
1: ¡Ánimo! Buenos días, Joyce. Feliz día a Melissa y Ernesto, que disfruten su último examen de quiz. Que sepan que los amamos. O quiz, sí, ¿verdad? Que los amamos y que es una hermosa niña. Estamos muy orgullosos de ella. Saludos a mis amigos de Primero C del Cedros. Que les vaya muy bien.
3: Hola, Joyce. Quiero mandar un saludo a mi hijo Diego Alonso, que está en sus últimos ensayos antes de su obra de teatro, La Princesa y el Sapo, del Instituto Tepeyac. Felicidades, hijo. Estoy muy orgullosa de ti. Ya quiero verte en el Teatro Aguascalientes.
4: ¡Saludos! ¡Increíble!
1: Saludos y que les vaya muy bien en sus ensayos. Hola, y presentaciones.
5: Me llamo Valentina. Voy a camino a mi escuela. ¿Me puedes complacer con la canción de Ay, mi gatito, miau, miau, y pa' gracias, bye.
1: Buenos días, ¿nos puedes complacer por favor con la canción de Golden? ¡Ánimo! Sí.
6: Hola, Joyce. ¿Le puedes mandar saludos a mi abuelo y a mi hermano Andrés, que está en la secundaria?
1: Saludos
6: me,
1: para
6: puedes
1: ellos.
6: Poner la, ¿me puedes poner la canción de Si Fueras Panza? ¡Mi gran ánimo!
1: ¡Panza y lombriz!
7: Yo me compras la canción de chiste que digas de no te comas el besito, por favor, y gracias a la chatio.
1: ¿No te comas el resistol de Yucatán a Gogo? Ok, andamos rockeros, ¿eh? Bien. Vamos primero con Panza y Lombriz de Monedita de Oro. A ver, ¿tenemos más saluditos por acá? Claro que tenemos más saludos. Buenos días.
8: Hola, Joyce, me llamo Regina. Vengo con mi hermanito y con mi papá que me van a llevar a mi escuela. ¿Me puedes poner la canción de Ellos Aprendí, por favor, por favor? Te mando un gran saludo, si al señor Grupo también, y a todos los que están ahí. Un gran, gran... ¡motívate!
1: Buenos días, un saludo a Sofi Zapata, que ayer fue su cumpleaños. Ay, no escucho su saludo, la aman sus papás. Le ponen la canción de Dorada, Sofi. Muchas felicidades. Cumplió 4 años, Sofi.
4: ¡Feliz cumpleaños!
1: Sigue festejando, Sofi. Pásala bonito. Buenos días, quiero mandar un saludo a mi hijo Santi, que hoy va a bailar y vamos muy emocionados y un mega ánimo de parte de su mamá, Erika. Qué guapo te ves. Por acá, mensajito.
9: Hola, Joyce, muy buenos días. Quiero mandar un mensaje para un saludo a Alexa y Caleb, que llaman rumbo a la escuelita, ya te la sabes, con su mami chula de bonita, que no va ni rápida ni va furiosa. Hoy es viernes, a disfrutar. Saludos, los amo, chaparritos, chaparritas. Bye, bye.
1: Gracias. ¡Ay, qué bonito saludo! Buen trayecto hacia la escuela para ellos. Buenos días.
10: Hola, Dios, ¿me pones la canción de Mi Muñeca Mabel?
1: Saludos y vámonos con Panza y Lombriz.

0: 54 minutos. Buenos días.
1: Hola, yo soy Luciana.
0: Hola, Luciana.
1: Que te puedes poner Marta de Rumi y te la des con la
2: mascarita.
1: Y me puedes poner la canción de Plan, Plan, Plan. Y en Super, Super Ánimo.
0: Por acá dice, ahora sí, el saludo. Buenos días, pues, ¿me puedes felicitar a mi niño? Julián Antonino Estrada Reina. Hoy está cumpliendo 10 años. ¡Felicidades!
2: ¡Feliz cumpleaños!
0: Pásala muy bonito. Que sea un día increíble para ti, Julián Antonino. Y le queremos decir que su mami Imelda lo ama mucho y que le eche muchas ganas a la escuela. Un abrazo de sus hermanos Rocío y David. Y la canción de Tengo el Poder. Muchas gracias. Saludos y feliz cumpleaños. Pásala muy bonito.
3: Hola, Dios. Mis abuelitos de vino de la en la casa de el Rancho San Juan. Un super ánimo.
0: Ánimo, ánimo, ánimo para ustedes. Y vámonos con música de Toy Story. Esto se llama Hay un amigo en mí. Hay un amigo en mí.
4: ¡Ánimo!

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señorita Sapo? ¿Podemos hablar a solas? 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

de la película de la princesa y el sapo. Por acá tengo saludo. Buenos días. Hola, hola. A ver. ¿Chicle bomba, será? Ok, vamos a buscar. Creo que es la de chicle bomba. Así que vamos a escucharla para todos los que van rumbo al kinder, rumbo a la guardería y vayan con todo el entusiasmo. ¡Chicle bomba!

0: Ana Paona, la chica Yeye. Hola, Joyce y señor Bigotes, un saludo para Manolín, Juanita y Juanito, para sus abuelitos que nos visitan de la Ciudad de México. Bienvenidos a Aguascalientes, qué emoción.
1: Saludos.
0: Muchas felicidades por tu programa. Por tu programa todos los días los escuchamos y de esta manera iniciamos con todo el ánimo nuestro día. Saludos desde Almoloya de Juárez, Estado de México. Ah, es que más bien ellos están allá, ok. Yo creía que estaban aquí en Aguascalientes, pero están por allá en Almoloya de Juárez, Estado de México. Saludos hasta allá para ustedes, con mucho cariño. Joy, saludos para Inti, que va para su terapia de caballo y va comiendo guayabas. ¡Qué rico! Quiere escuchar la canción de Pokémon. Saludos y bonita mañana. Hola.
2: Somos Constanza, Saraí y su papá. Queremos ver si nos pones unas cancioncillas ahí. Ahí, por favor, ¿verdad? ¿Cuál quieres, hija?
3: La de las Guerreras K-Pop.
2: Guerreras K-Pop. Y yo quiero una de Dragon Ball o de Kikri, por favor.
0: Ah, muy bien.
2: Y un ánimo.
0: ¡Eso! ¡Ánimo!
1: ¡Increíble!
4: ¡Ánimo!

0: Son las 8 con 17 minutos y tenemos saluditos. A ver por acá. Buenos días, hola.
1: ¿Me puedes poner la canción de Pánfilo del Ranchito? No falta ánimo, soy Luciana. No sé, señor amigo.
0: Saludos, Luciana.
2: Buenos días, Joyce. ¿Me pueden mandar la canción de las guerreras K-pop, por favor? Un buen ánimo.
0: Hola, ¡ánimo! Joyce.
2: ¿Me ponen la canción de Bailar sin cesar?
3: ¡Ánimo!
2: Cesar. También a ella, a mi Ana y a mi papá te mando saludos.
0: ¡Saludos! ¡Bonito día! Dice por acá. Soy mami de una de las niñas del libro de 100 cuentos y otros textos. ¡Ay, ojalá que! Bueno, ahorita me pongo de acuerdo con ustedes para coordinarnos. Muchas gracias. Buenos días.
4: Buenos días. Me llamo Nara. ¿Me pones la canción de Dinosaurio Anacleto, por favor? Adiós.
0: Hasta pronto. Bonita mañana.
5: Hola, yo soy Sofía y a León y a Alexis. Y me pones una canción de es una canción.
0: ¿Cuál es? ¿Cuál es?
5: Salón Rojo.
0: Saludos al Salón Rojo del Cedros. Hola.
6: Hola, Joyce. ¿Me puedes mandar un saludo al Salón Blanco, por favor, Joyce? Y me pones una canción de Phineas y Ferb. Dale, las vacaciones llegaron, por favor, Joyce. Adiós.
0: Hasta pronto. Bonito día.
7: Hola, Joyce. Soy Ana y yo quiero la canción de la lechosa rockera. Te mando un ánimo.
0: ¡Ánimo!
7: ¿Te cuento un chiste, Joy?
0: Sí.
7: ¿Van? ¿Cuál es?
8: Tú tienes rancho, papi.
7: Y te mando un ánimo.
0: ¡Ánimo!
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proyecto para la televisión. Se trataba de un programa para la familia, con cantantes y concursos, mucha diversión.

0: 8:24. Buenos días, hola.
1: Hola, soy Felipe. Quiero la canción de Poppy Playtime, por favor. Es un juego de terror. Salud.
2: Hola, yo soy Isabela. Le quiero mandar saludos a mi prima Luciana, que se fue a Ciudad de México, a mi hermano Leo, y un fuerte ánimo.
0: Ánimo y bonita mañana para ustedes. Y nos vamos con Canticuenticos, con esto que se llama La Cumbia del Monstruo.

0: pasó? No se puede interrumpir una cumbia.
1: Es que nosotros también queremos cantar.
2: Pero si ustedes ya tocan.
3: Sí, pero lo que pasa es que si nadie interrumpe, la canción se acaba muy rápido.
2: Es verdad.
0: Tiene razón. A ver.
4: Al monstruo de la...

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5: Con 34 minutos, dice por acá. Buenos días, saludos a ti, al señor Bigotes. ¿Puedes mandar un saludo para mi hija Luna Daniela y la canción de los dientes de Pánfilo? Porque dice que no la recuerda y todavía está muy, muy apenada por el otro día que te mandó mensaje. Gracias y que tengas bonito día. Pero ¿por qué apenada? No, hombre, si aquí recibimos los saludos con muchísimo gusto, ¿verdad, señor Bigotes?
6: ¡Ánimo!
5: ¡Ay, qué padre! Nos mandan por acá una imagen y dice, así es, escuchar La Matraca en la mañana. Y luego viene así un, como, ¿cómo se dice? Como un diálogo que dice, salta, salta, salta como René. ¡Ánimo! Bien, muchas gracias. Ay, qué bonito, gracias por compartirlo con nosotros. Con mucho cariño, un abrazo enorme. Por acá otro saludito, buenos días.
7: ¿Puedes poner la canción del Rey León? ¡Ánimo!
5: ¡Ánimo para ti! ¡Ánimo para todos! ¡Sí!
6: ¡Ánimo!

0: Muy bien.
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0: 8:43. Hola.
1: Hola, yo me pone a tonto. Eso es Cynthia. Memo.
0: Un besito para ti. Te queremos mucho, Yeshua. Que te vaya muy bien en tus clases, en tu kinder.

0: 8:46 y tenemos más saludos. Buenos días, hola.
1: Hola, Joyce, un saludo, por favor, mándame un saludo a Mila, que le vaya muy bien su examen. ¡Saludos, Joyce!
2: ¡Saludos!
0: Mila, que te vaya muy bien en tu examen.

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0: Son las 8:52. Llegó el momento de despedirnos, pero antes, un saludito. Buenos días.
1: Adiós. Te amo. Me das una canción que dame bollo, dame chocolate. Buen saludos a señor Bigotes.
2: ¡Ánimo!
0: ¡Saludos! ¡Ánimo! Saludos y ánimo para ti. Yo me despido, soy Joyce. Deseo que tengas una bonita mañana, un bonito fin de semana. Y te dejo con la programación de Alternativa 98. A continuación, Radio Futura. ¡Adiós!

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Donde quiera que se encuentren, sean todos completamente bienvenidos a la emisión 610 de Radio Futura, a través de la señal de radio y televisión de Aguascalientes, es Alternativa 98. Compañeros, en esta mañana de 12 de junio, desde las 7:50 de la mañana, una caída de aplicaciones como Facebook, WhatsApp, Instagram, aplicaciones de Meta. Así es que no se espanten, en algunas zonas hay problemas para enviar, recibir mensajes, claro, o enviar, recibir archivos multimedia en aplicaciones de Meta desde las 7:50 de la mañana. Ya en algunas zonas ya se está recuperando nuevamente lo que es el servicio. Así es que un sustito para algunos, pero ya hay aplicaciones otra vez en esos móviles inteligentes. De Silverio, es turno de Titán, es Alternativa 98.

9:10 en este viernes 12 de junio del año 2026. Programa 610 de Radio Futura. El día de hoy musiquita de Silverio hacía falta. El día de hoy musiquita de Titán, de ese material Elevator, también hacía falta, compañeros. Ah, una buena generación de músicos finalizando el siglo XX que empezaban a jugar, a experimentar con la electrónica y ponían a todos los presentes a bailar en aquellos días. Ahora, musiquita que hacía falta, algo del material Miami. Son del sur del continente los Babasónicos. Este es de los primeros materiales con los cuales estaban abriendo brecha en el siglo XX, en la década de los 90, y en donde encontramos la canción Desfachatados. Es Radio y Televisión de Aguascalientes. Es Alternativa 98, compañeros. Corran la voz de aquí hasta las 10 de la mañana.

en este material Miami de los Babasónicos, con la canción Desfachatados. Sin duda abrían brecha en la década de los 90, 1999. Y entre las filas de los Babasónicos estaba Walter Kebleris, o conocido como el DJ Peggin. Hacía los sampleos, sacaba las tornamesas, se ponía re buena la fiesta de los Babasónicos, y este es el último disco en el que participa. Se dice que hubo por ahí algunas diferencias, pero también se sabe que él pertenecía a la barra brava del Boca Juniors, por ahí en Argentina. Se vino a México, y en México encontró a Fermín Cuarto del Control Machete, y se puso a echar fiesta también con la gente del Control Machete y con Fermín, una gran amistad. Este material de los Babasónicos, realmente créanlo, es una joya, al igual que el material Aquamosh, de la plastilina Mosh. 9:14, es Radio Futura, es Alternativa 98.

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Roger, música de un inconsciente.

0: estaba recordando y realmente no tiene mucho tiempo en que platicamos con Fermín Cuarto en algún momento. Y me decía, no, yo estoy muy enfocado en lo mío. Estoy como pastor. Construyo música también. Estoy con mis hijos. Y cuando uno experimenta el perdón, tiene la libertad para perdonar. Y el creyente tiene que meditar en la palabra todos los días. Y en eso estoy enfocado. Era lo que me decía querido Fermín Cuarto. Hace poco en una entrevista le preguntaban acerca de la relevancia histórica del Control Machete. Y él contestaba, entiendo que Control Machete tiene un lugar en la memoria de muchos. Pero yo no me siento así, no me siento con una responsabilidad. Me siento una persona bastante vulnerable. Así es que hablar de un encuentro nuevamente de este trío es algo que no es probable. De Monterrey, el Control Machete, y de la CDMX, el Molotov. En aquellos días, tremenda gira entre Control y Molotov llamada el Molochete. ¿Recuerdan? ¿Estuvieron ahí? ¡Úfale! Se puso re bueno, pero bueno. Memoria colectiva.
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El día de hoy, para comenzar esta emisión 610 de Radio Futura, Silverio, Titán, Babasónicos, Plastilina Mosh, el Control Machete, la maldita Molotov, que en algún momento fue el Molochete, Gira, híjole, donde hasta la censura llegó, prohibieron los materiales, los discos, venderlos en tiendas en aquellos días, de la maldita Molotov. El mensaje dice lo siguiente: estimado Jorge, muy buen día, espero que no sea demasiado tarde para pedirte un favor. El día de hoy, mi hermano Miguel Morin, escribe Roberto Morin, dice, cumpleaños, quisiera ver la posibilidad de que le enviaras una felicitación el día de hoy en tu programa. De antemano, muchas gracias y espero que tengas un excelente día. Saludos. Pues querido Miguel Morin, vaya, y lo sé perfectamente bien, he platicado con tu hermano en varias ocasiones, bastante agradable, pues ustedes vienen caminando con un servidor desde aquellos días con todas estas canciones. Así es que disfrútelas, disfruta tu diablo, una vuelta más al sol, todos los que cumplan años. Y así es que, querido Miguel, buena energía desde esta cabina. Y nos vamos con musiquita. 3, 2, Jesse Bulbo.

0: algo de música de Jesse Araceli, ya en su trayecto como Jesse Bulbo. Antes las Ultrasónicas, sin duda, es pieza fundamental de esta agrupación, columna vertebral, desde aquel 1996, y si mi memoria no me falla, las entrevistamos por primera vez cuando salía. Hay un disco, y te recuerdo el nombre con todo gusto. ¿Cuál habrá sido? ¿El Saga Mama? Habrá sido, no, ese es del 2006, 2007. Es la de Yo fui una adolescente terrosatánica, pero eso fue finales de la década de los 90, pero antes había habido otra edición. ¡Ay, ya me falló la memoria! Pedro de la Yata, ¿cómo estás? Buenos días, sálvame. Pedro,
1: sí,
0: ¿estás
1: ahí? Sí, ahí voy, estoy buscando la discografía de Jesse Bulbo.
0: No, pero será con las Ultrasónicas. Será con las Ultrasónicas.
1: Era la de Qué Grosero, Qué Rudo.
0: No. Hay otras, pero había un... Híjole, ahorita se me fue el nombre de ese disco. Ahorita lo recuerdo, pero Tere Farcisa, que ella partió de este mundo terrenal.
1: Yo fui una adolescente terrosatánica, es del 99, y Corazón Rocker es del 2007.
0: Pero atrás hay otro disco, es donde las conocimos por primera vez, y a mí se me hacía, pues bien...
1: Claro, ese era el Punkin, el del 97. ¿Te acuerdas? Lo que pasa es que ese solo salió con Monster Records.
0: Ok.
1: Con la canción 20 en mi boca. Okay. Y en el 2000, Monster Records.
0: Muchos cariñitos mandaban las Ultrasónicas. Buena banda, honestamente. Ahorita vi unos videos todavía en 2025, 2026, siguen completamente activas. Por ahí una de las integrantes tuvo una salida abrupta. De ahí hubo comentarios de un lado y del otro. Pero al final la música, lo que termina de importar, eso es lo más importante. Ya la ropa sucia la lavan en casa. Pero han seguido y han seguido activas y en caminos paralelos también las otras chavas haciendo otras cosas, y eso es lo que se respeta, querido Pedro de la Yata. ¿Cómo estás, Pedro? ¿Supiste de la caída de la mañana de aplicaciones?
1: Sí, nada más que me acordé, es Tere Farfisa, ¿no? Y Jenny Bombo, y de hecho ella tenía una tienda de discos que era Dark Song.
0: Sí.
1: Y bueno, de ahí empezó.
0: Farfisa ya partió de Mundo Terrenal. Realmente fue muy dolorosa su partida. Una chava que abrió brecha donde la brecha era muy complicada, Pedro de la Yata, y su carácter va a ser siempre recordado dentro de la parte de la contracultura musical de este país. Sin duda, Ultrasónicas pues entraron en un camino muy sinuoso, Pedro, pero mira, aquí están al día de hoy algunas de ellas y siguen trabajando y haciendo momentos chidos, conectando con generaciones. Y hasta Jesse Bulbo, tengo entendido, fue invitada al Vive Latino de esta edición de año 2026, querido Pedro. Oye, lo de la mañana te tocó, de las aplicaciones.
1: Sí, la mañana, bueno, pues resulta que todavía es una aplicación sumamente usada, Facebook, y ahora también Instagram, y estuvieron caídas en la mañana por ahí en México y en otras partes del mundo, depende de los servidores que estén dotando a cada país.
0: Claro.
1: Pero sí tuvieron una caída como de 2-3 horas. Uh-huh. De hecho, eso fue una de las premisas cuando surgió Facebook, que ellos nunca se caían. Y es muy muy extraño que lo hagan, pero seguramente eso pasó porque tuvieron algún ciberataque. Y lo que hacen cuando es muy fuerte y no lo pueden contener sus firewalls es que lo apagan. Claro. Obviamente no se dice nada a la opinión pública, pero lo apagan para contener la amenaza. Y pues es que hay mucha gente ahí, son millones y millones de usuarios. Todavía se usa mucho el Facebook. De hecho, es la red social en la que tienes lo que sigues que te interesa. O sea, tu estación de radio favorita, o tu medio, o tu equipo, o tu parroquia, porque hay de todo ahí, tu grupo de los Boy Scouts, ¿me entiendes? Lo que estés, seguramente están en Facebook. También ahí es donde están las abuelas y las tías, y también están tus amigos, y también están los compañeros del trabajo. Entonces, por eso es que es una red tan usada.
0: Fíjate que...
1: Y por otro lado está el Instagram, que ahí es, bueno, otro tipo de comunicación, ¿no?
0: Fíjate que... Si sumaras el número de usuarios de las aplicaciones como Facebook, Instagram, YouTube o TikTok, son cerca de 11 millones de... Son 3.070 millones, 9.000, 11.000 millones de personas, de usuarios de aplicaciones en el planeta. Simplemente Cristiano Ronaldo tiene cerca de 172 millones de usuarios o seguidores en lo que es su Facebook personal. Un Cristiano Ronaldo. Imagínate ahora otras figuras, cómo se van inflando los números y de repente que hay una caída de esas características, pues de repente se perdió la comunicación por completo, más allá de que te apagaran el módem, Pedro de la Yata. Gente se espantó con todo esto.
1: Sí, porque es, bueno, ahí nos demuestra que sigue siendo una red muy utilizada todos los días. Hay una estadística que es alrededor de una hora lo que se usa en Facebook y otra hora en Instagram.
0: Claro.
1: Entonces, capaz que se va rapidito porque ves lo que puso un amigo o ves lo que subieron de Alternativa Radio o ves lo que pusieron de tal o cual cosa, ¿no?
0: Claro.
1: Entonces, en eso, por ahí te vas algunos minutitos, pero en lo que le mandas el videíto o el mensajito o estás viendo dónde va a ser la donación de sangre, porque también hay para cosas así importantes, claro. Es donde la gente comunica pues hechos famosos o hechos importantes en su vida, ¿no? Relevantes, tanto felices como no. Entonces, ahí te das cuenta que sí, sigue teniendo una relevancia en nuestras vidas, en la red social, Facebook, y el Instagram, que va más, ya no solo es para poner fotitos, ¿no? Porque también es ahí donde ves que hay conciertos, ¿no? Es la transmisión de la feria de San Marcos y cosas así que pues son importantes, pero tiene como otra arista, ¿no? Es como más alegre el Instagram. El Facebook es como más de comunicación diario, de ver cómo están tus amigos, tus familiares, tus compañeros de trabajo, así. Ajá. Y ya los que se ponen a tirar mal onda, pues se van al ex Twitter y a otras redes sociales, ¿no?
0: Pues de todo. Yo en algún momento alguien me decía, Facebook es como es tu vida en lo general. Me decían, Twitter en aquellos días es como piensas. E Instagram es como te gusta andar por la vida, porque era el rollo de las fotitas. Y dije, mira qué buena definición, está interesante. Pero digo, son aplicaciones que ya pasó su tiempo. Algunas están empezando a tener más periodo y para algunas generaciones dicen, mira, los abuelitos usan Facebook. Y dices, no, pues tranquilo, pues no fue hace mucho tiempo que lo empecé a usar, pero te das cuenta de que ahora las aplicaciones son más novedosas, tienen más jueguitos y algunas yo no les entiendo. Algunas te quedas pensando si levantas realmente otra aplicación. Porque digo, las posibilidades son infinitas. Nosotros, por el occidente, usamos cierto tipo de aplicaciones que en la Europa del Este, Rusia tiene sus propias aplicaciones. Ellos no utilizan. En China, ellos no tienen algunas aplicaciones que utilizamos en el occidente. Entonces, digo, aplicaciones hay por doquier, donde te das de alta es por doquier, pero aquí al final sí valdría entender que si se cae la aplicación, pues se cae por completo. Y si llega a pasar algo, híjole, pues ten a la mano un radio o ten a la mano un número telefónico a la vieja escuela, porque eso será lo que logrará tener contacto en ese momento. Imagínate la cantidad de agua, ya no por no meternos en otras cosas, que se utiliza a diario para los congeladores y enfriar todos los servidores que mantienen toda esta cantidad de millones de personas conectadas en el planeta, Pedro de la Yeta. Es tremenda la cantidad de frecuencias en las que vivimos, amigo, el día de hoy. Es tremendo. Vámonos con música y banda invitada propongo el día de hoy, y sería algo de un material llamado La Resistencia, de Resistance.
1: ¡Eso!
0: Algo de News.
1: Bandota.
0: Y aquí hacían una reflexión de todo lo que estamos platicando, Pedro de la Yata. Vamos y regresamos, 9:37 de la mañana, 12 de junio del año 2026, programa 610 de Radio Futura, a través de la señal de Radio y Televisión de Aguascalientes, es Alternativa 98.

0: platicábamos, querido Pedro, el Ayata ya se está restableciendo el servicio, ya en zonas, ya todo está en la normalidad nuevamente, pero en la mañana la gente acudió a la plataforma de X a buscar información y de ahí empezaron a replicar información de que efectivamente había una caída. ¿Qué tan loco es el rollo de amarrarnos a aplicaciones en nuestros días, Pedro de la Yata?
1: Sí, porque es ¿sabes qué es lo que pasa? Que mucha gente se las utiliza para informarse. En lugar de leer el periódico como antaño, escuchar la radio, ver la televisión con los noticieros, mucha gente se mete ahí para ver qué es lo que está pasando. Entonces,
0: está
1: ahí
0: lindo.
1: No tienes, digamos, una pirámide informativa, no tienes como lo que está más relevante. No soy quien va a decir si está bien o está mal. Lo que sí es que en los medios de información tienes una priorización. Entonces es ahí donde te lo dan, tiene un filtro, tiene profesionales detrás. Y es ahí en las redes, pues a lo mejor es solo lo que ponen que tiene más links, aunque sigas a medios informativos, y no es necesariamente lo que está pasando en el mundo, ¿me entiendes?
0: A mí lo que me queda claro, Pedro de la Yata, es que los medios informativos, lo que me enseñaron en la escuela, me tocó salir del área de comunicación periodismo, es que hay líneas editoriales, hay mesas de redacción, y no hay que quebrarse la cabeza, así es de sencillo. Entonces cuando tú ves los informativos a la vieja escuela, pues nada más te tocaba el noticiero de las 10 y tenía una línea de información, una mesa editorial y una forma del tratamiento de la información que había sucedido apenas un día antes o hasta dos días antes. El día de hoy, en la cantidad de redes que existen, es que es en tiempo real hasta en ocasiones, pero el chiste es a quienes decidas seguir. Lo interesante de todo esto es que tampoco acostumbrarnos al escroleo de la vida y que de repente dejemos de hacer como una caminata matutina en la cual te salías, le dabas una vuelta al parquecito, comprobas tu periódico, un buen analista, un buen artículo, una buena reseña, lo podías leer, regresabas a casa, una taza de café, un programita de una mesa de trabajo en un programa radiofónico de información, y esas son cosas que también son placeres que no hay que perder, Pedro de la Yata, una caminadita, hermano.
1: Estoy completamente de acuerdo.
0: Sí.
1: Mira, hay uno de estos, el que fue el medio hace 100 años más importante a nivel nacional, era el Excelsior, bueno, también estaba el Universal, siguen existiendo los dos dentro de ya en las redes, tienen por ahí videos y otras cosas, y justamente en este, en el Excelsior, Vanessa Arteaga publica lo que sucede en tu cuerpo si caminas 30 minutos diarios. Está muy interesante porque dice que puede tener más impacto del que muchas personas necesitan. Dice que genera cambios importantes en la salud física y mental y ayuda a prevenir diversas enfermedades. Durante el recorrido de esta actividad es de bajo impacto, lo único que necesitas es salirte y ponerte a caminar en donde estés, no necesitas dinero ni mayor inversión, y lo que sí beneficia es a tus piernas, a los músculos que son el cuadríceps, los glúteos, las pantorrillas, así que también sirve para hacer buena pompa, los isquiotibiales, ayuda a mejorar la movilidad de las caderas, que eso es bien importante conforme te vas haciendo grande, porque en las personas que no son ágiles, que no salen a caminar, que no tienen una actividad cotidiana, no te estoy diciendo ejercicio de gimnasio, sino simplemente salir a caminar

0: corporal, eliminas toxinas mediante la sudoración y un impacto positivo en la salud mental, porque te pones a pensar y te pones a poner a pensar cosas bonitas, disminuyes el estrés, mejoras el estado de ánimo, incluso favoreces la calidad del sueño. Y puedes ir escuchando alternativa, por ejemplo.
1: Claro, amigo.
0: Y todo está bien.
1: Claro, fuera el aire malo, adentro el aire bueno. Caminar siempre será importante, Pedro Layata. Los perritos.
0: ¿Sí?
1: Oye, y a mí, ¿sabes qué es lo que me... a veces no comparto el rollo de que todo el mundo quiere tener perrijos y perritos y demás, pero de repente uno los ve y les saca los a caminar, se ven bien redonditos, Pedro Galleta. Es bien importante sacar a los animalitos también al aire libre, y no solamente por el capricho de tener como un peluche en la casa, también dejar que el perrito se ponga pero redondito. Él necesita ejercicio, y hay razas, Pedro, digo, creo que tú lo sabes, tienes varios animalitos que necesitan todo el día estar en movimiento, y a veces cuando los restringe nada más con la correa, yo dijo, híjole, Pedro Layeta, yo no sé tú qué piensas de esto, amigo.
0: Hay razas que necesitan correr. Todos los perros necesitan salir a caminar. Si son machos, necesitan salir dos o tres veces al día para hacer sus necesidades. Si son hembras, lo hacen de una, pero igual necesitan salir. Y necesitan todos los perros de todas las razas necesitan salir a caminar.
1: Yeah.
0: Pero hay perros que además necesitan correr y hacer mucho ejercicio.
1: Claro.
0: Así que si no los tienes con un terreno enorme donde puedan correr, en un rancho.
1: Pero ¿cuántos hay que dicen? Sí, ¿cuántos dicen? ¿También? No, es que se ven bien bonitos y mire, y sí va a estar feliz y demás.
0: Claro,
1: pero
0: que se
1: es
0: ven
1: un
0: bonitos,
1: perrito que necesita correr 2 kilómetros. Pedro,
0: claro.
1: Pedro, ¿tú cuántos minutos al día, la neta, caminas? La neta. Sí,
0: pues es que mira, gracias a que mi perro es que lo saco 3 o 4 veces al día.
1: Ajá.
0: Y te puedo decir que es más de una hora. Ahora, el mío no es correlón, el mío es
1: tranqui.
0: Es un macho y es un huesi. No, tiene que parar cada 5 metros a hacer matar territorio. Entonces,
1: vamos,
0: no es que
1: música.
0: Camino mucho por eso. Ahora les voy a decir cuáles perros sí necesitan correr.
1: Yo lo que propongo en este momento es afuera el aire malo, adentro el aire bueno, si van caminando. Vamos a ponernos en disposición y vamos a concentrarnos con la canción que viene a continuación para ejecutar una caminata de menos a más. Agarra pasito.
0: Mueve la cabeza.
1: Pasito tuntún, Pedro de Layata. Vámonos, Chocos, una.
0: Cabeza de aire.

0: Imagínate que vas por el parque Pedro Layata con tus audífonos y vas escuchando a Yokozuna, los hermanos Tranquilino.
1: Este es para ir con perro rudo. ¿Cuáles son las razas que necesitan más ejercicio?
0: ¿Cuáles?
1: Afgano, galgo y los rudos rudos. Akita, Alaskan Malamut, Bernés de la Montaña, Boxer, Bull Mastiff, Togo de Burdeos y todos los grandotes. Gran Danés, Mastín, Mastín Napolitano, Gigante de los Pirineos, Rottweiler, Siberian Husky, San Bernardo. Todos los perros rudos, pues que hay que correr y hacer mucho ejercicio.
0: Pues sí, Pedro de la Yata.
1: Así que, sáquenlos a correr.
0: Otra rolita para carrera, que les den ganas de salir con sus perritos. Otra rolita para que pongan cara de malos caminando por el parque en este momento. O para que hagan una sesión de bíceps tremenda.

0: querido Pedro de la Yata, nos quedan 40 segundos. ¿Qué nos recomiendas para ver este fin de semana, hermano?
1: Pues mira, les recomiendo que vean el polo de Star Wars, que hay nuevo material, esto está de todo en Disney Plus. 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
0: Querido Pedro de la Yata, llegamos a la parte final de esta emisión 610 de Radio Futura. Son las Warning. 9:55 de la mañana y tenemos que entregar señal y lo hacemos con banda invitada. Los viernes tenemos bandas invitadas.
1: Son bienvenidas, apreciadas y disfrutadas.
0: Revienten, pero no en pedazos. Y por acá nos encontramos próxima semana en esta emisión de Radio Futura. Compañeros, es la señal de Alternativa 98. Gracias, cuídense mucho y hasta la próxima. Hasta la próxima, Pedro de la Yata.
1: Excelente fin de semana.

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11: Familia Alternativa, muy buenos días. Buenos días, bienvenidos como cada mañana a este su resguardo radial de las mañanas, el matutino de Alternativa 98, donde está a salvo de la música de fast food, de que inunda allá afuera las ondas radiales. Aquí usted está a salvo. Y adivine qué. Es de mi total orgullo, agrado y es mi deber incluso informarle que luego de una ardua batalla, una ardua semana, una cuesta arriba para algunos, hemos llegado a un descansito, a un oasis, a un remanso llamado fin de semana. Viernes, aunque ayer parecía que tenía tintes de viernes ayer, ¿eh? Ayer sí fue viernes chiquito, lo digo de verdad. Ahora lo estamos lamentando.
12: Sí, en la noche de mañana ya se va.
11: Es jueves, perdón. Sí, algo así me pasó. Pero bueno, aquí estamos listos para cumplir cabalmente esa nuestra misión que nos ha sido otorgada de acompañarte cada bendita mañana con el mejor soundtrack para que te sea leve, o sea, de bajadita, hermano, de bajadita y sin frenos. Exacto, y yo espero que así haya sido, que así lo hayamos hecho, y bueno, y espero que donde quiera que tú te encuentres, esta señal te encuentre una mañana parsimoniosa, amable, agradable.
12: Calurosa,
11: se siente bochornoso allá afuera. Bueno, pues ayer ya se disputó ese juego de balompié de la escuadra azteca. Algunos estarán contentos, algunos no. Lo que sí estoy seguro es que, miren, ganen, pierdan, nuestra vida continúa. Sea la fiesta que sea, aquí hay que seguir jalando. Así que ánimo, familia, a darle, que es viernes y hay que cerrarlo con

0: aplauso.
1: Y que estos güeyes te ignoren, se vayan a la verga.
2: No, aquí nadie nos ignora, mi Rod, lo estoy viendo ahí claramente. La familia alternativa está muy, muy activa, muy vocal desde que comenzó el programa, lo cual nos llena el corazón de alegría. Nos alegra el Cora. Se dieron cuenta. ¡Oh, es viernes, es cierto! ¡A chambear! ¡A jalar! Como se dice por acá. Sí, porque creo que en otros lados no, cuando decía, no, pues a jalar, ¿qué es eso? Jalar, chambear, ¿no? Pues que en otros lados usa así. Aquí lo usamos bastante en Agüitas Grill. Pues nada, familia alternativa, empezamos con mucho sabor a azúcar para todos ustedes. Devolvé la bolsa de la Bersuit Vergarabat, que fue una de las canciones más coreadas y más celebradas ahora en su concierto el 10 de mayo, aquí en el Foro del Lago. Eso sí puedo decir. No, ya estoy así como que, aquí en el Foro del Lago, donde pues fue el concierto que cerró, clausuró, ¿no? Y lo hizo de una manera digna, de una manera especial. Y sí, lo celebramos mucho. Y la bolsa, bueno, ¿de qué habla esa canción? El que entendió, entendió. No puedo entrar en detalles, pero es una gran rola del repertorio de los Bersuit. También escuchamos a los Fabulosos con Mal Bicho, canción de protesta, como muchas de las canciones de los Fabulosos Cadillacs contra las dictaduras, muy en específico de Augusto Pinochet, porque ellos venían saliendo de sus dictaduras y luego siguió Chile. Entonces sabían lo que se iban a enfrentar los hermanos chilenos con la represión brutal de parte de ese gobierno dictatorial de Augusto Pinochet, lo cual causó mucha polémica ese video en su momento y obviamente fue censurado en muchos lugares.
3: Un mensaje que sigue muy vigente.
2: Pues sí.
3: En muchos lados.
2: Sí, en mucho lado, mi Rod. Y comenzamos con una canción que también está muy vigente, mi Rod. La Carencia, el Panteón Rococó. Mucho fútbol, mucha fiesta, mucha algarabía, pero pues la carencia sigue presente.
3: Los altos mandos siguen ahí.
2: Sí, así es. Lamentablemente, pero algo que tenemos los mexicanos es poder sacar partido de a veces de nuestras calamidades, como cantar de ellas, ¿no? Y la carencia definitivamente lo es. Clásico de clásico, lo disfruto mucho esa canción, la disfruto enormemente. Siempre me pone muy buen humor. Pues así comenzamos, familia alternativa, con eso o va a querer más. 449-994-6480 es nuestra vía de comunicación, donde como cada mañana los leemos con harto gusto y por supuesto el viernes no es excepción. Con más gusto los leemos el viernes. ¿Qué canción debería sonar un viernes para comenzar un digno fin de semana después de una semana de laborar? Manifiéstese, díganos cuál es esa canción, familia alterna. A ver qué dice. Por lo pronto yo tenía algo que me habían pedido, no sé si la semana pasada, y me la quedé a deber. Una canción de otra banda argentina llamada Todos Tus Muertos. Es una banda argentina, pero que toma de punk rock, reggae, pero que toma una canción revolucionaria de la Revolución Mexicana, sí, bastante, bastante antigua, que hablaba de las Adelitas, estas mujeres guerreras que andaban ahí con los revolucionarios desempeñando múltiples actividades. Y habla pues de eso, de la resiliencia en el amor, ¿no? La traición, la fatalidad, que en el amor la hacen de una manera muy particular, y creo que es una gran, gran versión de este clásico mexicano. Tu alma mía, Adelita, Todos Tus Muertos, viernes de alternativa en español.

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0: voy a llegar sembrando el terror en corto, buscando problemas. ¿Qué onda?
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7: ¿Y cómo le haces para andar de buenas mentando madres? Nada como un vete mucho a la ch... para limpiar el alma y fortalecer el espíritu, motherfuckers.
8: ¡Qué barbaridad! ¿Será que sí es liberador, mi Rod?
9: Sí.
8: ¿Le haremos caso a la amiga?
9: Tienes que mentar madres cuando vas manejando.
8: Si no te hace daño, ¿no?
9: Sí, sí. No lo puedes consumir.
8: Nuestros amigos al volante, Alternaticafres, Alternatidrivers, lo sabrán mejor que nosotros. Y hablando de la familia alternativa, pues aquí están. En primerísimo lugar, mi querido César Hernández. Buenos días, Rubén y Rod. Ya de nuevo en viernes, listos para hacer... Sí, se pasó rápido la semana, ¿no? No sé ustedes, a mí se me pasó volando.
9: Como teniendo esta ímpetu de que iba a ser...
8: Sí, del inicio de esta onda, sí, como que emocionó. Para cerrar la semana cantando en el idioma más hermoso, el de Cervantes. Ojalá hoy pudiera sonar Dime de Sur 16, banda de rock urbano. Si no alcanza a entrar, no pasa nada. Que sea un excelente fin de semana. Es que es muy amable César. ¿Cómo se lo van a dejar? Sí, hay otros que casi me amenazan. No, es que nunca. Y César me dice, si no pones, no pasa nada. Me apachurra el cora, Rod.
9: Ya saben cómo llegar.
8: Que, sí, sí, saben que tengo un corazón de pollo.
10: Oh,
8: abrazo, hermano. Buenos y cruditos días, dice el Efra. ¿Qué me sabes o qué, hijo? ¿O hablas por ti? Buenos días, Rubén, joven Jedi Rod. Excelente noticia. Ya es viernes y por fin llegó el fin de semana. Saludos para todos los Alternative Drivers y que les vaya de maravilla. Recuerden que vive el rock y muere el reggaetón. Abrazo, mi Toño. Excelente día, mi Rubens. Y la Power que llega el viernes y ya me manda este de la destapada, mira. Con estilo, hermano. Venga, mi Pau. Buen viernes de café con piquete. Saludos a Rubén Rotes del Multiverso Boulevard Gremial. Machini sin detenerse, que se empiece el fin de semana. Dice, la banda está animada, Rod. La banda tiene los ánimos caldeados.
9: Que viene buen fin de semana porque es prequincena.
8: Es prequincena para ustedes, qué dichosos. Buenos días, no, pero es hasta el lunes, la quincena, mi Rod. Es una tragedia cuando cae así en lunes, ¿no?
9: Quincena traicionera.
8: Sí, quincena traicionera, exactamente. Bueno, pero como quiera ya sabes que te falta un cachito nada más. Un cachito, un estironcito más. Bien. Hay que estirar esos 20 varos que traemos en la cajuela.
9: Pero estirarlos.
8: Estírate más. Estamos en la Copa de Todos y siguiendo el muy potente, la de Julieta Venegas. No, no te creas. Pero sí la de la mano de Dios. Ah, es buena, es la mano de Dios, ¿eh?
9: Ah, sí.
8: ¿Cómo no? ¿Cómo no? Buenos días para mis carnales, el Chino, el Rod Levario y a toda la banda alternativa. Si se puede una rola de Molotov del disco Dance and Dance Denso, queremos pastel, ya que el miércoles fue mi diablo. No, no la tenemos así, pero la tenemos aquí, mira. Mira. Tenemos la otra, ¿no?
10: Queremos pastel.

0: Feliz cumpleaños, mi querido Hegel, miembro distinguido de esta disfuncional familia alternativa, hasta la gran Tenochtitlan. Me das un fuerte abrazo. Oye, qué buenos stickers me acabas de mandar. Mira, qué bueno. Estas no las tengo, mi Rod. Grande, grande. Guillermo Chocho es el que se ve mejor. Luis Hernández, no manches. El matador. Paco Palencia. Ahorita se los pasamos, no se preocupen, para que se rían con nosotros. Baiju, excelente viernes. Saquen los refrescos de cebada y pongan maná. La neta, estuvo bueno el show con playback, pero bueno. Pero Fer no estaba haciendo playback, ¿no?
1: Fer no.
0: Sí, es porque sigues como que interactuó con la banda.
1: Sí, pero otros artistas...
0: Pero yo sí te estuve diciendo, ¿pero dónde están los micrófonos, Rod? No veo nada.
1: Eran microscópicos.
0: Sí, puede ser. Una producción más allá de mi entendimiento, tal vez. Pero bueno, saludos a mis hijos de la Ouija, dice a todos, sin excepción, porque luego te dejas sin ahí, sí, no manches. Las Adelitas, ¿cómo que las Adelitas? ¿Que bailaron reggaetón ayer? No, esas no. No. Las tradicionales, revolucionarias, hombre. No las de verdad.
1: No las que usan tenis.
0: No las que usan tenis. Buenos días, sí, con tenis. Ah, pues son unos guarachitos, hombre, para que se vea tradicional. Por fin es viernes, día de más esperado de la semana. Comienza oficialmente el fin de semana. Muchos saludos, Rubén, y a echarle galleta, que ya es fin de semana. Un suerito para empezar bien, sí. Faltase, ¿eh? Faltase, se nos pasaron las cucharadas un poquito. Buenos días, esa banda alternativa. ¿Qué les pareció la inauguración? Pues yo vi como a pedacitos, ¿eh? A pedacitos.
1: Estamos aquí.
0: Híjole, ¿sabes? Yo ahorita estoy como muy desencantado de toda esta onda, de esta justa deportiva, y obviamente pues es también como que lo vi por pedacitos, por fragmentos, entonces no podría darte una opinión como tal. Sin embargo, pues sí, uno dice, ay, Dios mío, esto es lo mejor que tenemos en cuestión musical. Pero bueno,
1: sí,
0: pues
1: sí, daba para más.
0: ¿Podrías poner si yo fuera Maradona de mano? Bueno, pero cuéntenos a ustedes qué les pareció, ¿les gustó, no les gustó? ¿Qué le cambiarían o qué onda esa inauguración de este dicho evento?
1: De todo en general.
0: O nunca ganaremos el Mundial de la Habitación Roja. Esa es una gran rola. O Estadio Azteca de Calamaro. Gracias, de acuerdo. Me gustan.
1: Canciones pamboleras.
0: A ver, canciones pamboleras, ¿se podrá? ¿Canciones pamboleras? Bueno, sí. Pues si saben algunas más que las que ya me han pedido, pues bienvenute.
1: O los famosísimos.
0: Bienvenidas.
1: Himnos de estadio,
0: claro. Saludos, mi Carlitos. A ver si hay oportunidad de que puedan poner algo del grupo más riata de ska mexicano, los todos poderosos Rude Boys, la de Perdidos. ¡Ah! Ya en caso de que no la de este ska, la siempre sublime Matatena, y si no, pues la de... No, bueno, está preparado para todo el Josué, para dedicarse a mi esposa y no empiece que quiere que me ponga a hacer el quehacer. Si ya lo hiciste ayer, ya hoy toca descanso, carnal, pero si no, te vas a tener que abocar. Viernes de hueveo me piden de... Yo creo que es la de los auténticos, ¿no? ¿Qué tal, Rubén Rod? Feliz fin de semana. Ayer Carrancita estaba lleno, pues se puso bueno. Si me complacen con todo, con exceso, nada con medida de cuca, dicen por acá el Vico. Buenos días, ¿me puedes poner Quinchango? Sin ti, gracias.
2: Muy bien.
0: Dirán, buenos días a mis queridos Rubén Rod y los radioescuchas. ¿Cómo se encuentran el día de hoy? Espero que estén teniendo un gran viernes chelero. Ojalá pudieran poner la canción Techo de Astros y Truenos, Fenómenos, de esta banda colombiana, Margarita Siempre Viva, hijo de su madre. Es que a veces sí me ponen un aprieto, mi Rod.
1: Es que luego así se van muy bien.
0: Me encanta, ¿no? Me encanta. Pues déjalo, busco, con gusto. Sí, afortunadamente no conozco a todos los grupos. Lo digo afortunadamente porque pues siempre tenemos que conocer nuevas cosas y me gusta cuando me recomiendan cosas chidas que no conozco. Y nos vamos a abocar a buscarlas. Anotado. Juan Silva dice, buenos días, Rubén, y a toda la banda alternativa. Yo propongo que incluyas a Manu Chao con Welcome to Tijuana para este viernes. Me gusta la idea. Saludos y buen fin de semana. Venga.
3: Qué agradable sujeto.
0: Buen día, Ruby Rudy. Los guacahuacas se llevaron dos pepinos por parte de los Chiquitibún en la grandiosa Tenochtitlan. A ver, pero ¿qué tal? ¿Cómo estuvo el juego de balompié de ayer de la escuadra azteca?
1: Quedó.
0: A ver, Rod, tú estás estudiando crónica deportiva, cuéntame.
1: Para mí quedó a deber.
0: ¿Para ti quedó a deber? ¿Quién quedó a deber?
1: Pues la selección.
0: ¿La decepción? Que diga la escuadra azteca.
1: La escuadra azteca quedó a deber.
0: ¿Sí?
1: Sí, esperábamos.
0: Tibizones, ¿no?
1: Sí, porque pues tenían todo para hacer algo más grande para irse con una sonrisa para...
0: Oye, era para que hubieran propinado cuatro pepinazos, ¿no? Mínimo.
1: Mínimo, mínimo
0: cuatro. Aquí era cuando tenían que lucirse.
1: Sí, cuando ya tenía...
0: Aparte estaba, nueve jugadores tenía.
1: Sí, no, ya cuando están jugando en inferioridad numérica ya era para que sacaran toda la carne al asador y metieran esos cuatro pepinos o cinco, los que fueran. Que hicieran lo que fuera para ganar.
0: Ajá. ¿Y qué, te gustó la alineación?
1: La alineación, sí. El desempeño...
0: ¿Qué moverías en la alineación?
1: La verdad, nada.
0: Nada. ¿Esa te parece la alineación ideal?
1: La ideal, sí. A lo mejor que en desempeño individual mejoraron un poco a la hora de jugar. Dígase como el Piojo Alvarado, que le falta como...
0: profundidad.
1: Profundidad y menos defensiva. Ajá. Pero... en términos generales me gustó lo que
0: mostró. Okay, okay. Y jugó Morita, ¿no?
1: Morita casi que dio el pase de gol.
0: Sí.
1: Jugada.
0: Muy bien, faltó Santi Jiménez por ahí, ¿no?
1: Sí, pero está Hormigol,
0: no, güey. ¿Saben qué? O sea, nacional, te voy a ser bien sincero. Yo, la verdad es que yo ya nada más conocía a Memo Ochoa. Y ahí es cuando te das cuenta que estás viejo. Lo vi en un meme y me identifiqué. Sí, es verdad. No, y nada, sí he escuchado hablar de Morita y estos, pero muchos no los conozco.
1: Sí, no los... es que ya no hay ídolo.
0: Oye,
1: ya
0: y les pregunté, ¿qué no va a entrar el Matador o qué? ¿No va a entrar García Aspe?
1: ¿A qué hora fue del Chícharo?
0: El Chícharo, no manches.
1: Que ya anda de comentarista en Fox.
0: Ah, ¿sí? Pues no, que estaba funado.
1: No, anda en Estados Unidos como comentarista.
0: Fox. Entonces, en sí, creo que un inicio tibio porque Corea jugó muy bien, sí, en la noche. Aguas, ¿eh? Aguas porque Corea viene fuerte.
1: Con Corea.
0: Híjole.
1: Mucho cuidado. El próximo juego va a estar muy bueno.
0: Ok, bien. Pues hasta aquí mi reporte, ¿verdad?
1: Hasta aquí mi reporte, Joaquín. Muchas gracias.
0: Con gusto. ¿Qué onda? Buen día. Se rifaron con la rolota de 2 minutos. Muchas gracias por alegrar mi día con esas grandes rolas. Con gusto, mi querido hermano. Anabel, yo viernes, Jay, viernes para cantar como Chimoltrufia y retorcerme como Tlaconete en sal. Saluditos, Rubensín y Rodcito, pasémosla chido, pasémosla bien, mi querida Anabel, ahí le va a subir. Siempre un gusto leerte. Mándeme ese audio, banda. ¿Cuál de todos, hermano? ¿Saludos para toda la banda o cuál? ¿O cuál? Buen día, Rubén. Ese audio de Motherfuckers, ¿se puede rolar? Ah, ese es el que quieren, el de Buenos días, Motherfuckers. Gracias, saludos a toda la banda. Saludos, mi Juan. También está por acá. Un par más mensajes. Buenos días, Rubén. Rod, algo de Trágico Ballet, por favor. Martín, buenos días, Rubén. Rod, ¿podrían poner la de Señor Matanza, de Mano Negra? La pusimos hace poco, ¿no? Pero bueno, va.
1: No, pusimos Señor Cobranza, ¿no?
0: Ah, sí, ok.
1: Más bien, al revés.
0: Rubén Rock, un gran abrazo fraterno. Gracias por el excelente programa. Les escucho desde Ecatepunk. Algo de Joaquín Sabina, 6:00 a.m, dice el Tony. Bienvenido, mi Tony. Qué chido, hasta Ecatepunk, venga. Gracias, saludos a todos por allá. ¿Podrían programar Pupilas Lejanas, dice el Carlitos de Los Pericos, para este viernes? Sí, sí, podría ser. Pongan Caifanes, dicen por acá.
4: ¡Caifanes!
0: Te manda mensaje de audio, a ver.
5: Hola, familia alternativa, buenos días.
0: Buenos días.
5: Ahorita que mencionaban a Molotov, me acordé que tiene un buen cover de la de Perro Negro Callejero. A ver si por ahí pudieran ser tan amables de tocarla. Ya sí. Me caen gordos los cabezones, pero esa rola está buena.
0: ¿Por qué te caen gordos?
1: ¿Choteados?
0: Sí, a veces sí, ya. Como que a veces lo malo es que se caen los ídolos del pedestal. Sí pasa, la verdad. Sí, claro, tienen muy buen cover ese de Perro Negro Callejero. Ahorita lo buscamos. Con gusto, con susto. Buenos días a todos, que suene Caifanes, mátenme porque me muero, ¿se podrá? Yo creo que sí.
4: ¡Pongan Caifanes!
0: Hola, buenos días, una super tocada en los estadios, Matador de los Fabulosos. Pero pues ya pusimos a los Fabulosos, ¿no, mano?
1: Con eso iniciamos.
0: Una pambolera Just One Meter, mi gol de la Molocha, del soundtrack del Atlético San Pancho. No tiene groserías, así que chiste.
1: Nah, pues si no, no es canción de la Molocha.
0: No te creas, mi viejo. Rola los audios. ¿Quieren el audio de la mentada? Unos cuantos ayer, neta. Pero bueno, ahora hablando de rolas de fútbol, ponte Aguante de Inspector, va. Va, mi mosca. Saludos a mi buen Rubén, mi buen Rod. Aquí andamos en el taller cambiándole el mofle al poderoso que va sonando 2 minutos. ¡Qué chulada! Saludos a los Alternative Drivers. Saludos, carnal. Un mensaje de audio nada más.
6: Buenos días a toda esa banda de alternativa del matutino. Yo siento que la banda es muy acá, ¿no? O sea, como que se ponen muchos pinches moños. Yo siento que la inauguración entonces, estuvo bien, estuvo pasable, estuvo agradable, hasta eso, hasta el maná. O sea, ya la banda chida, o sea, yo no sé qué tanto la hacen de pedo, pero bueno, o sea, esa gente que... Ningún chile, limbo.
0: Bueno, o sea, hasta aquí mi reporte, Joaquín.
3: Qué agradable sujeto.
0: Bien, pues ahí
7: qué
0: está.
7: Qué bárbaro, qué educación, qué
0: sí, lenguaje. Yo no lo vi todo, pero ¿estuvo un espectáculo o no?
1: Sí, pues dentro de lo que cabe estuvo bien.
0: Sí. No, Maná bien, Maná bien. Yo no me quejo por Maná.
1: Fue donde el...
0: Me quejé de los otros reggaetoneros que salieron ahí.
1: Que nada que ver.
0: ¿Qué?
1: Y con sí. La doble de Shakira.
0: Y no, a Shakira no la vi, no tuve el susto no, de verla.
1: Es que está el run run de que no era ella.
0: ¿Que no era ella? ¿Que era un doble?
1: Era un doble.
0: Ah, ¿cómo crees, güey?
1: Nah, sí.
0: Puede ser. Y a usted, familia alternativa, ¿le gustó la inauguración de esta justa deportiva que se está llevando a cabo en nuestro suelo nacional o no? ¿O le da perfectamente igual? Díganos, canciones para el Panbol también son bienvenidas. Y hablando de crítica... Y de que ningún vámonos con un clásico de clásicos, una crónica de una tragedia que le sucedió al vocalista y compositor de esta banda, Luis Álvarez, cuando tenía 17 años, un compañero de la palomilla, de la pandilla, de la ganga, de lo

Dicen gran medida, no, sí. Porque es factores sociales, el entorno, las oportunidades, la desatención familiar, la misma sociedad. ¿Quién lo sabe? Pero lo que sí es que es multifactorial. Un rolón. Espero lo disfruten tanto como nosotros aquí en Alternativa 98.

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8: Gracias a Dios que es viernes, por suerte. ¿Trabajando duro o durando en el trabajo? Es igual.
9: Once de la mañana con un minuto. Esto que estás escuchando es el matutino de Alternativa 98, mi querido Rod, familia Alternativa. Continuamos avantes, viernes, hoy se canta en español en este humilde programa. Qué buenas rolas me han pedido, qué buenas rolas. También muy buenas reseñas, dice por acá que... Ay, se me perdió uno, es que vuelven a escribir y se va para arriba otra vez. Ahorita lo encuentro. Dice por acá el Efra: algo que pasó ayer durante el partido que sentí bien perrón fue que estaba viendo el juego con mis amigos en un bar en las Américas, y cuando cayó el primer pepinazo iba pasando una pipa y los que iban en ella se bajaron a ver las pantallas. Todos nos pusimos a celebrar con ellos. Se sintió una vibra muy mexa, muy chingona. Eso.
10: Es que de eso se trata.
9: De eso se trata, la unidad nacional. Si al menos en estas justas podemos unirnos, qué bien.
10: Sí. ¿No?
9: Bonita
10: la vida.
9: Uh-huh.
10: Todos sacan su lado.
9: Exacto. Fabián dice: hola, buenos días, Rubén y Rod. Excelente viernes. Una rolita de los Pericos en cadena. Rola los audios, me piden por acá. Buenos días, padrino. Pueden poner: ¿y qué de inspector, por favor? Dice por acá. ¿Y qué tiene? Bonito viernes, día 2635. Enviando mensaje sin que me pelen. Pueden poner: no pienso en ti, de inspector Rubén Rod. Están más entretenidos los mensajes de ¿qué? De WhatsApp. Bonito viernes, o sea, no entendí. Saludos, soy nueva en el chat. ¿Pero cuándo mandó este? Híjole, qué exagerada. 2635 sin que me pelen, dice.
10: ¿Y si son verdad?
9: No sé, aquí nada más veo dos mensajes, pero bueno.
10: No creo que lleguemos ni siquiera.
9: Bueno, bienvenida. Si eres nueva en el chat, excelentes rolitas, muchas de ellas las escuché cuando se estrenaron. Pues bien, ayer leí ese mensaje, no sé, así hermosa. Ayer lo leí.
11: Esos bastardos me mintieron.
9: Sí, rola los audios, dice Tony. Tlanepantla. Creo. Buenos días, Rubén y Rodman. Aquí estamos de cuerpo presente. Sí, varios. Varios están de cuerpo presente cargando la cruz de su parroquia luego de un festejo muy precoz, diría yo, para celebrar. Hasta el ángel fue.
10: Sí,
9: no sean.
10: ¿A quién
9: venís? No, no, no.
10: ¿Cómo?
9: Dime o no, si eso es una celebración muy precoz. Sí. Digo, celebrar el gol, como pasó con los de la pipa, entonces está chido, ¿no? Lo celebra. Pero de ahí salirte el tal Benito, no.
10: Se les ganó los guacaguayas también.
9: Sí. Es que luego se alocan. Buenos días, saludos amigos, Rubén y Rod. Rod no sabe nada de fútbol. Oh, ¿qué pasó? Les deseo, ¿por qué no? Si es bien pambolero. Les deseo lo mejor a los verdes, pero la realidad es muy dolorosa. Lo mejor fue Maná. ¿Pero por qué, Chito? Entonces, ¿tú difieres de la opinión de Rod? ¿A ti te gustó mucho? Pues es que...
10: Que diga.
9: Exacto.
10: Quiero ir puntos de vista.
9: Derecho de réplica, claro está. Rola Pambolera, Necaxa 50 de los ecuatorianos, Rocola, Bacalao o Estadio Azteca de Calamaro. Sí, Estadio Azteca de Calamaro definitivamente va a sonar. Buenos días, Rubén. La mano de Dios con Rodrigo, haciendo referencia al Mundial del 86. Saludos, Manuel. Carajo, ese pinche rolón que suena en todo lo que él no lo mató, de la banda más chinflón, el Aragán y compañía, orgullosamente del Tlaner Rock, dice el José. Buena rola, ¿verdad? El Aragán y CIA. Mi Rubén, evento de pacotilla, ese evento de soccer que no ponen Caifanes, BLB. Así que propongo un tridente de los Caifanes. Pon Caifanes, buen día, mi Rubén. Órale, todo
0: Caifanes.
9: Eso.
0: ¡Caifanes!
10: O sea, ya saben que es un infaltable.
9: Hubiera estado muy bueno que pusieran a Caifanes también.
10: Sí, no hubiera sido.
9: Maná bien. Sí. Qué bueno que los pusieron.
10: Pero Caifanes.
9: Pero pues bien, pues también a Caifanes, ¿no? O al Tri.
10: Hola.
9: Buen día, saludos. A ver, ¿qué banda hubieran puesto ustedes en inauguración? Yo hubiera puesto al Tri. Y a Caifanes. A mí no me gustó mucho la inauguración. Y ese güey de la familia Peluche, que exacto, lo mismo dije. Y ese Ludovico, ¿de dónde salió? Dije, exacto, lo mismo pensé yo.
0: Qué bárbaro, qué educación, qué lenguaje.
9: Bien vividos, mal vividos, qué sé yo. Una de mis rolas favoritas de Luis Álvarez, el Aragán y compañía, que vive el rock en el idioma de Cervantes, el más chipocludo.
12: ¡Querida rock and roll!
9: Viernes de canciones que no tengo que traducir. Saludos a todos y que empiece su fin de semana tranquilo y lo disfruten mucho con amigos, familia o solos, pero tranquilos al 100. Venga, mi Klaus. Muy buen deseo, de verdad.
12: Qué agradable sujeto.
9: Que así sea para todos. Y que Shakira no era Shakira. Ahorita estaba viendo las... Dije, no manches, sí, es cierto, no se parece. Qué rolas, mano. Hasta me recordó cuando vivía en Chimalhuacanda, viajando en mototaxi, gracias, amigo. Chimalhuacanda. Algo del maestro Rodrigo González, si se pudiera, por favor. El Omar, ¿qué onda, Rubén? El Rod, buen día. ¿Se podría, si es posible que pudieran poner la canción del muchacho satánico? Ah, sí, conozco esa rola. Sí la conozco, pero no sé si la tenga por acá. El muchacho satánico. Bien, pues bueno. Pues hablando de bandas que ya últimamente han sido polémicas, ya no es lo que era antes, definitivamente no, porque pues para empezar ya no está uno de sus miembros fundadores, frontman, vocalista y compositor de muchos de sus éxitos. Obviamente está pagando las facturas de su rock and roll desde la juventud hasta ahorita, pero nos dejaron grandes canciones. Y uno de los discos más chidos, que bien divertidos, es el Con Todo Respeto de Molotov del 2004. ¿Por qué es Con Todo Respeto? Porque hacen versiones de muchas canciones que les gustaban a ellos.
10: Ahí está la de Amadeus.
9: Ahí está la de Amateur. Que era la de Amadeus. Amadeus, Amadeus. Hay varias, como la de Me Convierto en Marciano. ¿Cuál otra hay en este disco muy buena? Hay varias, mi Rod. Déjame acuerdo. El chiste es que era un álbum tributo. Ya ves que se pusieron de moda los tributos.
10: Ah, sí.
9: Ajá, diseño rolas, también está Chavas.
10: Chavas.
9: Ken Pompok. Del Chicoche, exacto.
12: Lo mismo.
9: Ajá. Está, por ejemplo, Mi Agüita Amarilla. Mi Agüita Amarilla, que es un gran, gran rolón. Y una de las canciones que más nos gusta de este disco, definitivamente me la pidieron ahorita, y sí, ese es un gran disco, que es una versión de la rolaza de ZZ Top, La Grange, y es justamente lo que vamos a tocar. Fíjate, tiene la música de ZZ Top, pero tiene la letra de Perro Negro Callejero, del Tri de México, que justamente estábamos, sí, es una gran fusión, y es justamente lo que vamos a escuchar a continuación. Échale mi rock, trépale, familia alternativa, es viernes, y hoy se canta en español.

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1: Ahí estamos de regreso, familia alternativa. En 1910, Porfirio Díaz inauguró el manicomio general llamado La Castañeda, que era un centro como era un centro de salud mental, pues el centro de salud más grande de México, que pues tenía una fama muy mala por tener a los pacientes en un tratamiento inhumano, de condiciones deplorables, que brindaban sus pacientes. Sí, era una cosa de terror, por lo que sí, está bien documentado, ¿no? Y terrible lo que pasaba a la gente ahí, pero bueno, de ahí toma su nombre una banda chilanga llamada La Castañeda, una de las bandas más tradicionales de nuestro rock y que siempre tuvo cierto algo como de teatralidad en sus letras y de oscuridad. Una banda muy buena, La Castañeda, y pues bueno, pues ahí estuvo por ahí, me dijeron que qué buena rola. Mi querida Anabel le encantó esa de La Castañeda, wow, qué disfrute, dice Transfusión, sí, es una gran rola, de verdad. Nos gusta bastante. El Gabo también, mi estimado Rubén, un fuerte abrazo nuevamente aquí reportándonos después de una larga ausencia, pero siempre escuchándolos. Y qué manera de fidelizar la semana, yo creo que de finalizar, ¿no? Semana llegando al mediodía para destapar la primer cebada del día. Saludos al Chamucón, que anda por acá también, reportándose. Al Filip, que dice que se tuvo que poner la verde para que no lo confundieran con sudafricano. Ahora sí, ya escuché mis mensajes, ya soy feliz. Bienvenida. Ahorita te vamos a registrar porque ni siquiera está registrado, ¿eh?
2: No, que pase nombre y apellido.
1: Nombre y apellido para registrarte, por favor. O cómo te gusta que te digan tu nickname. Porque muchos de aquí dicen, no, a mí mejor dime así. Ah, órale, va. No, que el cacas, que el ñañangas, que el. ¿Qué?
2: Que el cuervo.
1: No, cuervos tenemos con cuatro cuervos, carnal. Sí. Muy bien, mis queridos amigos alternos. ¿Carmen o Pulga? Ok, Carmen, gracias. Les pido de favor una rola de Wizard, la que sea tu voluntad, por tu bien, por su bien, pónganla. Saludos. María es el día. Perdón, de salud, saludos. ¿Qué tal, mis Rups? ¿Cómo andas? ¿Qué te parece si pones, y si no fuera, la de Delio Valdés y Macha para andar de ambiente? Saludos para toda la banda. Yo hubiera puesto a Panteón Rococó en la inauguración. Ándale, ándale, me gusta.
2: No, pero pues no los hubieran puesto porque el mensaje social.
1: Bueno, tienes razón. La cadencia no lo hubieran puesto, no, definitivamente.
2: No, pues, ¿cuál canción pueden cantar?
1: Diste León de León Gómez de Tepozotlán. Buen día, móchense con esos maravillosos audios. Saludos desde Tepozotlán, Estado de México. Arde la ciudad es una muy buena rola de La Mancha de Rolando. Referente al fútbol. Órale, va, anotado, ahorita la buscamos por acá.
3: Qué agradable sujeto.
1: No, por favor, no, el Tri no, que sigan vendiendo seguros. Mejor hubiera preferido a Caifanes, pero por algo pusieron a Maná. Es más, hasta la guapa Dua Lipa llevó al Fer de Maná. Sí, cómo no. Cómo no, cómo no. Bien. Vamos a saldar esta deuda de una vez, mi Rod.
2: ¿Ya, de una?
1: Ya. Quiero saldar esto por una vez por todas. Sí, ya. Y me dijeron que pusiera esta, pues bueno, pues esa quieren. Ahora, y por cierto, me estaba acordando que el fin de semana pasado estaba viendo un concierto de Caifanes, pero de esta época, de este disco, del primer disco de Caifanes, el primerito, el oscuro, el clásico. Y nunca había visto ese concierto, un concierto desde el Auditorio Nacional, bien recomendado, se lo recomiendo un montón.
2: ¿Dónde lo viste?
1: Lo vi en YouTube. En YouTube, es más, ahorita lo busco y a ver si les compartimos el enlace, sí. Para que vean la calidad musical que tenían los Caifanes. Saúl tocaba la guitarra muy bien, sí. O sea, se muestra la genialidad incluso antes de Markovich. O sea, ellos ya tenían su sonido y entre los cuatro nomás hacían muy, muy buena música, sí. De verdad. Y sí, me sorprendió gratamente Saúl cantando como nunca, chinflón, tocando la guitarra muy bien, el Alfonso André y el Sabo bien amarrados y haciendo las atmósferas por ahí el Diego. Así que es un gran concierto, es en el Auditorio Nacional, creo que es en el 89, me parece, ese concierto. Obviamente la calidad del video pues no es la mejor, no es 4K como están acostumbrados ahora, HD. Pero si lo quieren ver, se los paso. Si lo quieren ver, se los paso. Y muy buen concierto. Y tocan todas las de este disco y empiezan a estrenar algunas canciones que vendrán en El Diablito, como La Célula que Explota, Los Dioses Ocultos y otras más. Las empiezan a estrenar ahí, pero todavía no las tenían grabadas. Gran concierto de los Caifanes, ese que del Auditorio Nacional. Pues muy bien, pues vamos. Esto me pidieron, es Mátenme Porque Me Muero. ¿Quién más, mi Rod?
4: ¡Pongan Caifanes!
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9: Viven en un country.
10: Pero pon más de ese rock. Viven en un country, morfan bien, andan con las mejores minas. Sí, es un gran, gran video. Lo único que tienes que hacer es meter la pelota, hijo de la... Gran, sí, todos de acuerdo con ese don. Don argentino, exacto. Saludos por acá, ¿qué dicen? Tere me dice saludos a todos. Las rolas de las tocadas de la Arena López Mateos en Tlanepantla. Órale, las que sonaban pues, viejitas pero bonitas, ¿no? El Tony Rubén Rock, buenos días. Mándale un saludo a mi bebé de 19 años que no se anima a escuchar la radio. ¡Caray, mi Tony! Es un mal juvenil, ¿eh? No creas que no. Te digo que hemos tenido la fortuna de convivir con chicos universitarios y pocos escuchan la radio. Pocos escuchan la radio.
11: Ya es puro pocas.
10: Lo que me preocupó fue es que ni siquiera los de comunicación, mi Rod. Eso es lo que me preocupó. Ni siquiera los de comunicación.
11: Sí, ¿no? Que nosotros tenemos que ejercer en eso.
10: Exacto.
11: Estar en los medios.
10: No, no, tú preséntale. Es que no sé qué le guste a tu bebé. Pero, pues, dile que pues, aquí tiene un resguardo radial seguro.
11: Una alternativa.
10: Una alternativa. Rap, Soda y Bohemia, exacto. Ah, pero ese es de otro disco de Molotov, es el de Molomix o algo así se llamaba, uno azul. Rolaza, sí, mi Dani, saludos. Buenos días, puedes poner la del niño Resistol. Ay, saludos, mi querido Salvador. Ted, buenas vibras, pásenlo en el audio, sorpresa. A ver, vamos a poner el audio del Ted. Allá va. Es el Dante y el Mateo. Saludos a mi querido Dante y el Mateo. A su papá no, pero a ustedes dos sí, saludos. A ver, buenos días. ¿Ese es de hoy? Sí, es de hoy. Para que te quedes sin aire, un saludo. Ahí voy. A Chito, Gonzo, Nabel, Magda, Fer, Rafita, Carlos, Prado, Paulina, Bejemo, Samuel, Karim, God to the Not, Baihu, Silvia, Daniel y su esposa, Exiki y su esposa, mi socio Claudio y en especial a mi Morrison, Bumburi de Temu, Aarón. Lo logré, Rod. Lo logré, Bumburi de Temu. Lo único bueno, pues le ha de gustar, ¿no? Le ha de gustar. Lo único bueno del partido de ayer es el precioso Ochoa. Y banda que me hubiera gustado escuchar, Inspector o Maldita. El Tri no vale, bueno. Pues Está bien, se vale. Pues si no les gusta, no les gusta, mi Rob. Pues así es esto. Así es esto. Un gusto se rompe en géneros. ¿Qué dice el cuervo? Otro un cuervo. Feliz de viernes a toda la familia y a los hijos. Saludos a Magda, Arteaga, Alan, Alexis y a todos los Maloikers. Aquí reportándome, buscando de nuevo a otro alternatornero. No se ha manifestado ningún otro alternatornero, hermano. Alternatornero. Y yo, tal vez seas el último. Tal vez seas el último alternatornero aquí.
11: Pero si sabes que le podemos buscar un alternaticuervo.
10: Oh, el alternaticuervo, sí, ahí te podemos buscar otro.
11: Ese sí, tenemos varios.
10: Rubén, los trapos de hierba brava, dicen por acá. Sí, ya les pasé ya les pasamos el link del video que sí me pidieron algunos del concierto de Caifanes en el Auditorio Nacional en 1989, carnal, o sea, en la prehistoria. No, y para que se den cuenta de la grandeza de esta banda, ya, ahí me volví a enamorar de Caifanes cuando lo vi. Dije, wow, no mames, que si era una banda, si era una bandota, no manches, esos cuatro hacían muy buenas cosas, de verdad. Perdón, se me salió, fuera tanta mi emoción desbordada que se me fue.
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10: la nariz más famosa de las gasolineras, me pide aquí el chamuco. Anamí dice, saludos a todos. Pienso que México salió del compromiso de la inauguración. ¿Que pudo ser mejor? Claro que sí, pero bueno, si se puede poner fobia, maten al DJ, buen fin. Ay, caray, ojalá lo haya visto antes, Anamí. Ojalá. Pero bueno, espero también hayas disfrutado esta versión en vivo de La Revolución Sin Manos, del Fobia on Ice. Rurrot, sí, es buena esta de maten al DJ, me gusta. Sí esperaba más de la inauguración, dice Nasu. Y me supo más como festival de primaria fusionado con el de la SECU sin haber ensayado juntos. Sin duda el triunfo de la SELEC fue el mejor pretexto del pachangón de ayer. En eso la banda se pinta sola y así el contraste. Manifestantes y participantes del festejo en el mismo sitio. ¿Y qué tal el pobre de ti de Tijuana? No, la única rola en la que no le llueven bad comments a la Julieta Venegas. Abrazo, besos y shots dobles hasta la cabina. Desde esta hoy libre de tránsito Ciudad de México. ¡Ay, feliz Día Internacional del Doblaje! Me dice acá, sí, cierto.
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10: Sí, cierto. Nos damos un fuerte abrazo a nuestro querido maestro Jerry Vázquez, que seguramente nos está escuchando. Una de las vacas sagradas del doblaje, carajo, que tenemos la oportunidad, la dicha de tenerlo aquí y que tiene su escuela Voice Learning, ahí de la que soy miembro también, aquí en Aguascalientes. El doblaje internacional. Prófugos de la gira, me verás volver. ¿Qué versión más buena? Saludos, sí, es muy buena. El Richard, saludos Rubén, excelente música. Recuerdo a mi compadre Paquito Soda y Caifanes del Camello. Saludos, mi camellito. Gracias por lo que la liga de Caifanes, con gusto. Hola Rubén, buenos días. Saludos groseros para Hades y Don Florentino desde la Tapicería Granados. Mándales un saludo. Saludos, cómo no. Si no están escuchando, saludos. No hay alternatitorneo, pero sí alternatifrutero, dice el Carlito. Póngase cheve de control machete. La pusimos el viernes pasado.
11: Con esa cerramos.
10: Con esa cerramos, de hecho. El mejor partido de ayer fue cuando se terminó.
3: Gonzalo.
10: Saludos, Rubén y Rod. Por fin. Pues a ti tampoco te gustó.
11: Bueno, sí.

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5: Familia Alternativa, siendo las 12 del mediodía de este viernes 12. Viernes 12, son las 12 del día. Hemos arribado a la última hora de este su refugio, resguardo radial de las mañanas en Alternativa 98, el matutino. Yo soy Rubén Hernández, aquí a mi derecha está el buen Rod en los controles. Y estamos listos, puestos y dispuestos, si tú lo estás, para acompañarte esta última hora con algunas de las mejores canciones de los himnos en el idioma de Cervantes para que cantemos todos y así demos comienzo o por inaugurado el tan ansiado, anhelado y bien merecido fin de semana. Eso sí son refrescos, dice, híjole, sí que lo son, mi Carlito. Mira, mira.
6: ¡Y qué rico!
5: La señal del murciélago en su refresco, muy bien. Exacto. Abrazo a mi querida Judith, que me encanta esa rolita de la gusana. Saludos, chicos. Qué buen bloque de tres. Abrazo, mi querida Judith. Bienvenute. Oye, le estaba diciendo, oye, pues una canción para pues, Pambolera, ¿no? Que es la fiebre mundial en este momento.
6: Va a estar en mood mundial.
5: Bueno, sí. No creo que en todo el mundo, porque hay cosas más importantes en qué pensar, como sobrevivir en ciertas partes del mundo que están en guerra. Pero bueno, de este lado tenemos la fortuna de no tener una. Pero, pues sí, afortunadamente, pero no hay que olvidar que hay cosas más importantes que esto. Sin embargo, lo estamos disfrutando porque el mexicano es pambolero, por definición, ¿no? México es. Yo creo que nunca vamos a ganar uno de estos torneos. Pero yo digo que si hubiera torneos de aficiones, creo que llegaríamos a la final.
6: Contra Argentina,
5: por ejemplo, ¿no?
6: Porque se llama el duelo.
5: Exacto, sería un duelazo de un torneo de aficiones y de hinchas. Yo creo que sí llegábamos a la final, porque tenemos el mejor público, tenemos la mejor raza, la mejor banda, que la verdad le pone sabor a donde quiera que vaya, ¿no? Siempre los mexicanos se distinguen por su, pues sí, por su alegría, por decirlo de alguna manera. Y en este caso, pues no fue la excepción. Y decíamos que, ¿qué canción? Me dijeron por ahí una canción del Estadio Azteca, de uno de los cantautores más importantes de Latinoamérica, Andrés Calamaro, de este estadio construido pues por el señor Emilio Azcárraga, ¿no? Y Guillermo Cañedo, que se inauguró en el 66, casi 90,000 almas le caben.
6: En aquel entonces le cabían 100,000.
5: ¿Por qué? ¿Lo redujeron?
6: Sí, pues hicieron ahí unas reestructuraciones.
5: Pero le cabían 100,000 cuando se inauguró. Es el estadio más grande de Latinoamérica y es uno de los tres más grandes del mundo.
6: Sí.
5: Y es el único que ha albergado tres Copas del Mundo, carnal.
6: Tres inauguraciones.
5: Tres inauguraciones. Y ha visto algunos de los goles más prominentes, algunas de las jugadas, algunos de los momentos más clave de la historia del fútbol.
6: Donde se coronó Pelé y Maradona.
5: Donde se coronó Pelé y Maradona, por ejemplo. Ay, no más, ya con eso te va a ser real. Los auténticos gods del fútbol.
6: Donde se han presentado artistas como Juan Gabriel.
5: Juan Gabriel lo llenó una vez.
6: Michael Jackson.
5: Llegó a ir al
6: Entonces, sí, es un recinto muy importante.
5: Es un recinto sagrado, el Coloso de Santa Úrsula, definitivamente. Y le han querido cambiar muchos nombres hasta ahora, le pusieron otro nombre, pero para mí siempre, siempre va a ser el Estadio Azteca.

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1: Doce con 15 minutos y acabamos de escuchar ¿Y qué del inspector? El veneno no mata, es la cantidad.
2: ¿Y qué tiene?
1: ¿Y qué dice? Gran, gran letra. También escuchamos Los Pericos, Pupilas Lejanas y el Estadio Azteca, que viene en el cantante disco de Andrés Calamaro. Buena, muy buena canción, muy buen compositor. Espero lo hayan disfrutado, que me dijeron que esa canción no debería faltar como rola pambolera, ¿no? Del Estadio Azteca, que dice que se quedó petrificado cuando lo vio por primera vez. Y es que es imponente, realmente imponente.
3: Te quedas maravillado.
1: Sí, cómo no. Dice, vámonos mi Toño, bien. Dice, ya llegó el mediodía. Y ya es oficial, llegó el fin de semana. Salud, mi cerveza favorita, Negrita Modelo. ¡Wow! Fíjate que a mí también me gusta harto. A mí también me gusta harto, mi Toño. A mí también me gustan esos refrescos.
4: Esos sí son refrescos.
1: Dice el Baijo, qué rolitas. Ya el agua simple no me está sabiendo bien. Creo que tendré que cambiarla por la cebada, dice.
3: Algo más refrescante.
1: Algo más refrescante, más ad hoc a la música y al día. Saludos, excelente tarde, Rubén Roth. Gracias por esa rola de Ike. Hoy no pensaba ver. No, no, no, mi Edgar, no, aquí no, no van a decir que estamos haciendo aquí, estamos, pues sí, exacto. Qué pedazo de canción que es esa de Estadio Azteca de Andrés Calamaro, hasta se me encueró el chino, por Dios, mano, sí. Sí, no, no andamos difundiendo nada de eso, aquí nada más ponemos música, pero la música tiene poderes, cualidades mágicas, que nos lleva a momentos específicos y que nos provoca ciertas sensaciones que a veces nos provoca hacer ciertas acciones.
3: Exacto, ya cada quien decide qué hace, ¿no? Pero
1: cada quien decide qué hace. En este programa no hacemos apología a nada.
3: Ahí se las dejamos nada más.
1: Sí, tómelo con cuidado y con mesura, por favor. Bien, mi querido Rodi, hablando de eso, del Estadio Azteca y de los escenarios que vivió y de las postales que nos ha dejado a lo largo de su grandiosa historia, pues uno de los goles más polémicos, o el más polémico y el más famoso a la vez,
3: sí,
1: de México, en México, sucedió en la Ciudad de México.
3: La historia del torneo.
1: Exacto, exacto. El Mundial del 86 se llevó a cabo en la Ciudad de México
3: hace
1: 40 años. Wow. Pues ya me tocó, pero yo no tenía la conciencia todavía de lo que era. No existía ni el papá de Rod, creo.
3: No,
1: no, si tu papá sí existía.
3: No, mi papá sí, claro.
1: Saludos a Don Rod. Y bueno, pues en uno de los encuentros más polémicos que sacaban más chispas, definitivamente era el de la escuadra albiceleste y los ingleses, porque venían con el tema muy sensible de la guerra de las Malvinas. Un tema que caló hondo en los argentinos y por supuesto que estaban calientitos.
3: Tenía.
1: Y fue un partido muy duro ese, Rod.
3: Querían venganza.
1: Querían venganza, aunque fuera en la cancha. Y que no es poca cosa en la cancha se juegan muchas cosas, ¿no?
3: ¿En qué cancha?
1: ¿En qué cancha? Y, qué... y pues de ahí viene ese gol que se llama La Mano de Dios. Un gol famoso, infame para muchos, pero a fin de cuentas, pues uno de los más grandes. Cuando le preguntaron a Maradona qué fue eso, dijo, bueno, fue un poco a la cabeza de Maradona y un poco a la mano de Dios. Y de ahí vino el mote de este glorioso gol que les dio la victoria a la escuadra albiceleste.
3: Y que también hizo ese gol llevándose a todos los ingleses.
1: Ah, sí, no, no, pues sí les puso un baile el Maradona. Sí. ¿Tú crees que es el God Maradona o Pelé?
3: Híjole, es un buen debate. No, yo creo que Pelé.
1: ¿Pelé?
3: Es que Pelé.
1: Te decantas por Pelé.
3: Es el rey.
1: Que también jugó el rey Pelé en ese estadio, ¿no?
3: Sí, también ganó.
1: Exacto, y también ganó la Copa. Definitivamente es un recinto sagrado para el balompié internacional. Y justamente me decían que esta canción no podía faltar, que se llama precisamente La Mano de Dios.
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11: Con 34 minutos nos acercamos al inevitable final, al inexorable final, mi Rod.
12: Ya vemos la luz al final.
11: Ya. Por nuestra parte, pues hemos cumplido. Sí. Hemos cumplido cabalmente, espero. Y espero que también a ti te sea leve y te falte poco para cumplir con tu misión, cualquiera que sea en esta vida.
12: Pero ya aplica la de lo checamos el lunes.
11: Sí, y ahorita ya puedes empezar a decir, no, ya el lunes con más calmita lo
12: checamos. Cuando acabe el torneo, vemos.
11: Ahí cuando acabe el torneo este, ahí ya lo revisamos, ¿no? Dice el César que le recuerda su etapa de la prepa, saliendo temprano de la escuela y pasando a los bares de contrabando y todo eso sonaban a rocolas. Qué bonito es vivir con el recuerdo, carnal. No, es que eso, los recuerdos te viven, te hacen vibrar. Y sí, también me acuerdo en la prepa.
12: ¿Sí?
11: Sí, pues uno se metía de contrabando a lugares que no podía entrar.
12: ¿Y te sacaban o qué?
11: No, en algunos sí te daban chance.
12: ¿Ah, sí?
11: Sí.
12: Con tal de llenar.
11: Sí, sí, sí.
12: Dale.
11: También sí, comparto, mi querido César, abrazo. Saludo al Richard que nos manda este genial sticker. Del Teniente Harinas. Apenas así, mi Richard. Maradó, dice el Sergio. Sí, gran rola. Rubén, algo también pambolero sería la de Salta Maradona, de Mano Negra. Venga, sí. Gracias, me dice aquí Manuel. Con gusto, carnal, con gusto. El Jara, Toco y Me Voy de la Bersuit. Otra canción futbolera, por favor. Bueno, pues ahí está.
12: Sí sonó.
11: Sí, sonó. A ver, el Mosca nos manda otro mensaje de audio.
13: Mira, ay, Dios mío. Muy buenas rolas, mi Rubén, muy buenas rolas. Saludos, mi Rubén. Ya salen de aquí del taller, ya por fin. Ay, Dios mío. Hoy se lo va a tener que dar hasta que el asterisco me sangre. Para recuperar ese gasto. De por sí, el mojete ahí anduvo medio. Haciendo la ritosa, pero bueno. Acá no existe, no cabe duda. Ánimo, excelente programación ahora, la neta.
11: Gracias, carnal. Abrazo, mi querido Mosca. Ánimo, carnal. Pues ni modo, pues a darle.
14: Qué agradable sujeto.
11: Saludos, Carlos. Uf, y recontra, uf, qué rolas, mano. Super pamboleras, andamos bien ready. Gracias por amenizar este viernes riquito, ¿no? Con gusto, carnal.
15: Era nuestro deber.
11: Era nuestro deber. Hoy hay partidos de soccer, Rod.
12: Sí, hoy seguimos con la celebración.
11: ¿Cuál?
12: Es Canadá contra Bosnia.
11: Los de Maple contra Bosnia.
12: Y los americanos contra la República del Paraguay.
11: Los gabachos contra Paraguay, ok. La vida tómbola, dicen de Manu Chao, me dice por acá. Ahí viene algo de Manu Chao. Ah, no, de Mano Negra, perdón. De Mano Negra, es al revés. Sí, correcto. Pero tenemos antes algo de los connacionales. La maldita vecindad y los hijos del quinto patio. Esto es...

0: como ver a los dioses regresar al Olimpo.
1: Muy bien, mi Rod, familia alternativa. Tengo que salir por un asunto personal, pero pues ya quedan unos minutitos en los que se va a quedar con un poquito de música, ¿no, mi Rod?
2: Unos diez
1: minutillos. Pues nada, espero hayan disfrutado este cierre de semana cantando al unísono nuestro único y bellísimo idioma, en el idioma en el que cantamos, idioma en el que hablamos, idioma en el que escribimos. Y pues nada, que tengan un extraordinario fin de semana. Gracias por permitirnos acompañarlos cada día de su semana. Espero que la fuerza nos acompañe para que así lo podamos llevar a cabo la siguiente. A nombre de Rod en los controles, gracias mi Rod por todo. Gracias a ustedes por su sintonía, gracias por sus mensajes, gracias por la buena onda. Nos escuchamos el lunes en punto de las 10 de la mañana en esto que es el Matutino de Alternativa 98. Yo soy Rubén Hernández, hasta la próxima. Chao.

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0: ¿Qué tal? Bienvenidos a un programa más del Archivo, mi estimado Juan Enrique Rey.
1: Aquí estamos con ustedes, muy contentos de vuelta para presentarles un programa muy interesante. El de la semana pasada les gustó mucho. Y bueno, este va a estar con una tendencia muy rica, noventera, bailadora. Y es que mucha fiesta por venir también en Aguascalientes.
0: Así es, surgió esto. Bueno, estamos en estos momentos, para mucha gente que nos ve fuera de la ciudad de Aguascalientes, estamos cerca del centro histórico, bueno, dentro del centro histórico, pero estamos muy cerca de la plaza principal, mi estimado Juan Ricardo.
1: De hecho, estamos a cruzar la calle de la plaza y, bueno, vemos mucho movimiento con la gente que viene a hacer sus compras, a pasear, a tomar el fresco, mi estimado Chuy.
0: Uy, también nosotros...
1: Qué vista, ¿eh?
0: Nosotros... Es más, hasta trabado estoy de la emoción, mi estimado joven Ricardo.
1: Sí, si ustedes vieran lo que uno ve...
0: Sí, tiene uno, se imagina tantas cosas.
1: Claro, claro. Todo puede ser realidad.
0: Sentarse a tomar un café, platicar, no sé, leer una revista. Todo puede pasar.
1: Todo, todo. Así es que, bueno, pues ustedes son muy importantes. Gracias, porque en nuestras redes sociales han estado subiendo el número de me gusta. Sí, dale, ya, y la gente sigue comentando. Eso a nosotros nos gusta, porque nos va guiando por dónde debemos de llevar este programa del Archivo.
0: Ok, y para comenzar, pues ya ves que les hemos regalado cosas, mi estimado Enrique Rey. Esta semana vamos a regalar un set de música romántica de 100 minutos aproximadamente.
1: ¡Wow! 100 minutos. ¿Para qué?
0: Imagínate nada más.
1: No se preocupen por la música. Ustedes nada más le ponen play y dejan que fluya todo lo que tenga que fluir.
0: Uy, vaya que fluye de repente. Ya que uno, pues ya ves, termina de platicar y cosas así. Muy bien, este programa vamos a, como dijo Ricardo, va a ser un tanto dance noventero. ¿Y por qué? Ya que todos los días hacemos los mix de la madrugada. Tuvimos muchos mensajes de que qué buena música, recuerdan aquellos viejos días donde iban a bailar con la que ahora es su esposa, o con la que ya se divorciaron, o con aquella amiga que aún la tienen muy escondida.
1: Claro, que se reencontraron, y bueno, pues ustedes saben cómo se reviven viejas glorias.
0: Efectivamente. Entonces vamos a comenzar con algo, pues, relacionado tal vez a lo del Caboose Station, muchas veces, o también muy relacionado a los programas de videofrecuencia, ¿no?
1: Y este tema era emblemático, era una de esas canciones que te ponían de buen humor, había buena vibra, y bueno, pues qué mejor que abrir la emisión del día de hoy con Heavy D, mi estimado Chuy, para darle sabor al programa de El Archivo.
0: Saludos a los de la Colonia del Trabajo, que lo recordamos con gran afecto.

0: Regresamos en el archivo en esta tarde realmente hermosa, mi estimado Juan Ricardo.
1: Claro que sí, y bueno, al abrir el programa con Heavy D, me hizo recordar a nuestro gran amigo, el señor Ramón Quijano, que también era fanático de esta música, y que seguramente gracias a las redes sociales, al internet, seguramente por ahí nos ha de estar viendo, así es que le mandamos un saludo muy grande.
0: Recuerdo tantas anécdotas con el señor Ramón.
1: Claro, claro que sí, el buen Raymond, toda una enciclopedia musical, y la verdad una gran persona, un gran tipo, un saludote muy grande.
0: Así es. Bien, ahora nos vamos con Marky Mark, un pues actor que se hizo cantante o cantante que se hizo actor. La cuestión es que dejó una huella muy importante en la cuestión dance de los noventas.
1: Fíjate que sí, él de hecho inició su carrera dentro del modelaje y nada perdido estaba el señor, porque estaba con una marca muy afamada de ropa interior. Entonces él inicia su carrera gracias a su figura. Bueno, deciden apoyarlo, además de que era hermano de uno de los New Kids on the Block, y lanzan su proyecto de Marky Mark and the Funky Bunch, que fue un hitazo con el tema que después de un tiempo ya en la actualidad decía, a mí no me recuerda en esa época, pero no debes de olvidarla, mi estimado Marky Mark, porque ahí fue donde realmente tú iniciaste y después retomaste la actuación, ¿no?
0: Y cabe mencionar que ya algunos grupos de rock sacan algún sampleo de esta rola, ¿eh?
1: Esta rola es muy buena, la verdad es que es muy, muy buena rola. El tema lo dice, se llama Good Vibration, buenas vibraciones.
0: Y mi estimado joven, que perdón que te interrumpa, pero esta rola ya es de los 60s, de los 50s.
1: Sí, claro, es como, acuérdate que en esa época, al igual que todos los años, pues muchos grupos retoman éxitos pasados y los acoplan a lo que está ocurriendo en el movimiento. En aquel entonces estaba muy fuerte la música dance, estaba muy fuerte el hip hop, el rap. Y bueno, todo esto se acopló perfectamente para que él tuviera su One Hit Wonder.
0: Vamos a verlo aquí en el archivo.

0: Regresamos en el archivo en este recuento de la música dance de los 90, mi estimado Juan Enrique.
1: Y fíjate que también al recordar esta música no podemos olvidar un lugar que nos vio crecer y donde Chuy Montañez ponía la fiesta, que era el Caboose Station.
0: O el XK, mi estimado Juan Enrique.
1: El XK. Un saludo a las hermanas que por ahí recordamos con cariño.
0: Bueno, ya después platicaremos acerca de los antros que, donde estuvimos nosotros todos los programas de videofrecuencia y hasta luego fue conductor y bueno, ya después platicaremos para aquellas nuevas generaciones que a lo mejor muchas veces ni conocen ni quién es Vinny Vanelli, mi estimado Juan.
1: Efectivamente, o sea, artistas que de alguna manera han dejado su huella en el mundo, ellos por fraude, pero bueno, tuvieron todo el éxito del mundo, ganaron premios importantes, después se los quitaron y acabó pues en muy mala vibra toda la historia de esta agrupación.
0: Ahorita platicaremos sobre ellos porque también fue característico de los 90, mi estimado Jorge.
1: Definitivamente, Chuy, tuvieron mucho éxito, no con uno, ellos tuvieron un par de éxitos.
0: Como cuatro.
1: Sí, que les funcionaron bastante bien. Y que, bueno, desgraciadamente, tarde o temprano, la verdad se asoma, como dicen, y el fraude de que ellos hacían simplemente playback se dio a conocer al mundo.
0: Al ratito platicaremos más detalladamente sobre este dueto. Pero bien, ahora nos vamos con, ya que escuchamos a Marky Mark, es otro sencillo que estuvo en las listas de popularidad muchas semanas en la cuestión dance, en los 100 mejores rolas de dance de la Billboard, es con Robin S.
1: Muy buena rola esta canción que se llama Show Me Love, un tema bailable que era típico también de esas noches interesantes allá en el Caboose o en el XA, que nos hizo recordar nuestro buen amigo Chuy.
0: Efectivamente, vamos a verlo aquí en la archivo.

0: Regresamos en el archivo, ahora estamos en la calle Madero, mi estimado Juan Ricardo Ayala.
1: Efectivamente, muy contentos grabando en el centro. Nos gusta ver el movimiento que tiene esta bella ciudad.
0: Movimiento, mi estimado Juan
1: Ricardo. De Aguascalientes. Nosotros grabamos normalmente a mediados de semana, en miércoles, y vemos mucho movimiento. Y eso nos da mucho gusto porque, bueno, la gente se ve que viene a gozar esta hermosa ciudad con un clima muy sabroso.
0: Un día de eso salimos en la noche para ir a algunos lugares.
1: Sí, estaría bien, ¿no?
0: Sí, sí. Hay muchos bares por aquí que, pues, a lo mejor entramos a platicar con alguien, conocemos.
1: No, fíjate que el otro día, hablando de eso, estuve en uno, no voy a decir el nombre, pero las meseras estaban muy bien, ¿eh? Muy
0: así
1: bien.
0: Como aquel restaurante que había en la feria.
1: Así tipo, ¿no? Muy, muy guapas, la verdad, y te atienden. De maravilla.
0: ¿De todo a todo?
1: Sí, sí, sí. Una muy buena atención.
0: No, muy bien. Qué bien, hay que ver. Al rato me dices dónde es. Muy bien, nos vamos con el tema que estábamos hace un momento comentando acerca de Minion el mismo.
1: Bueno, hablábamos de ellos, recuerden que tuvieron mucho éxito y bueno, lo que sucede es que ellos tenían imagen, pero era nada más la imagen, no tenían el talento necesario que se requería. Otras personas grabaron. La gente no lo supo hasta que un día en alguna presentación, ahora sí que como es ahora hay muchas cosas del MTV, se les rayó el disco y ellos así como que repitiendo lo mismo, se supo que era un fraude. Gracias a eso les quitaron los premios que habían ganado.
0: El premio Grammy.
1: Fueron la burla durante muchos, hasta la fecha mucha gente sigue haciendo mofa de lo que ellos hacían, pero no fueron los únicos. Tú de hecho tuviste una participación en el programa del Camerino hablando de eso, ¿no?
0: Fíjate, retomando un poquito lo de Mini Vanelli, ellos eran bailarines de una chica que se llamaba Sabrina.
1: Ah, cómo no, la de Boys, ¿te acuerdas?
0: Exactamente.
1: Boys, Boys, Boys.
0: Entonces eran los bailarines, entonces un productor alemán vio gran capacidad para que estuvieran en ese proyecto y ellos dijeron, ¿sabes qué? No sabemos ni escribir, no sabemos ni cantar. Sin embargo, pues, ¿eso qué importa? Lo que valía la pena es que se vendiera la imagen y sobre todo los videos en MTV, que fue los que, pues, realmente estos señores tuvieron todo en la vida. Tenían fama, tenían
1: premios. Fíjate, Chuy, qué curioso, porque cuando empezaron a entrar en este negocio, realmente se pusieron a estudiar, aprendieron a tocar instrumentos, aprendieron a componer. Cuando se descubrió el fraude, le quisieron demostrar al mundo que sí sabían hacerlo, pero ya la gente no les creyó.
0: Efectivamente, como que quisieron retomarlo y luego ya hubo mucha depresión con, no me acuerdo el nombre de
1: Pilatos, uno, o algo así, era el nombre así de uno de ellos. Desgraciadamente se encontró en su departamento, en un hotel, y pues el otro se quedó con las ganas, pero también quedó muy dañado, ¿no?
0: Sí, es que de tener todo, de repente se les quitan hasta el premio Grammy al mejor nuevo artista mismo.
1: Imagínate ser los número uno, se convirtieron en los número uno, pero para burlarse. Pero eso sí, la música, sean ellos o no, ellos representaban lo que era ese concepto de Mini Vanilli. Y la canción de Girls, You Know It's True fue todo un gran éxito.
0: Yo la ponía en los 15 años, era lo máximo.
1: Es cierto, es cierto.
0: Vamos a verlo aquí en el archivo.

0: Regresamos en el archivo en esto que es la plaza principal de Aguascalientes, mi estimado Juan Ricardo.
1: La verdad es que sí, muy a gusto, hemos grabado muchos programas y nos gusta hacerlo porque, como les volvemos a repetir, nos gusta ver el movimiento que tiene esta ciudad, donde puedes salir a gozar todavía de tu ciudad, conserva partes todavía de provincia, pero tenemos toda la modernidad para competir con cualquier parte del mundo.
0: Así es, mi estimado Juan Ricardo. Bien, ahora nos vamos, ya que estamos con un tema... pues movidón, pero bajo en beat. Se me ocurrió, y eso porque yo la mezclaba cuando estaba en el cabús o en las fiestas de la Vía Charra, que eran, me acuerdo los Halloween de la Vía Charra. Este era uno de los temas que también estuvieron en los primeros lugares de popularidad y que también fueron como cuatro sencillos en su boom y que la MTV, por supuesto, tuvo mucho que ver con esto. Es el grupo de Ace of Base.
1: Tienes toda la razón, Chuy. Un grupo que combinaba elementos del reggae con la música pop y vaya que les funcionó bastante bien. Era un concepto muy parecido al que ya habían estado usando grupos como ABBA, donde había dos hombres, dos mujeres, y su música empezó a llamar mucho la atención. Fue muy fuerte el boom, después como que desaparecieron, pero ellos siguen grabando música. De hecho, no hace mucho tiempo vi un concierto en el Concert Channel, donde, bueno, están haciendo muchas giras con muchos grupos ochenteros, y la verdad, da mucho gusto, y luego grupos noventeros, y Ace of Base siguen todavía haciendo de las suyas. Y siguen todavía creando música muy interesante, ¿eh?
0: Claro que sí. Fíjate, si te pones a analizar un poco, mi señor Juan Ricardo, y lo de Vinnie Vanelli y lo de este grupo, pues eran europeos y muchos australianos y...
1: ¿Sí?
0: Como que todos se conjuntaron en el boom del MTV para promocionar a esos grupos y le dieron el clavo. Ya después vino el MTV Europa, MTV Australia, MTV México. Se dividió y fue cuando acabó por completo lo que era la escena del MTV.
1: Sí, la verdad es que al inicio el MTV fue un impulsor tremendo de artistas que tenían éxito tal vez en su lugar, pero gracias al MTV eran reconocidos mundialmente. Desgraciadamente las cosas van cambiando y el MTV fue tomando otros rumbos. En la actualidad existe, hay muchos canales de MTV, pero la mayoría se enfocan a presentar reality shows bastante
0: novelas,
1: baratos, baratos, chafas y de mal gusto.
0: Yo no sé, el mercado que tienen no se compara para nada en lo que tuvieron en algún tiempo.
1: No,
0: es más,
1: no.
0: Hasta el VH1, que también aún tiene un poco de esencia,
1: todavía un poco la esencia,
0: pero nada que ver como el VH1 ya.
1: Definitivamente, pero bueno, estos artistas se dieron a conocer fuertemente, masivamente en estos canales, y nosotros, bueno, siempre desde que iniciamos allá en la década de los 80 hasta la fecha, pues siempre hemos sido también promotores de todo ese tipo de música que, bueno, no desaparece. Siempre lo hemos dicho, la música buena seguirá por siempre, se vuelve atemporal, y pues la música chatarra pues dura un rato nada más, ¿no?
0: Así es. Bien, vamos a ver este que es el primer sencillo de la producción que tuvo un éxito tremendo en las listas de Billboard. Chécalo.

0: Regresamos en el archivo y fíjate, mi estimado Enrique Ray, que hay temas de los noventas que los sigo tocando en las noches de antro y que a la chica les encanta y empieza increíblemente después de veintitantos años, siguen gritando con temas que ya los presentamos en el Cabús, en el XK, como lo dije hace un momento, en las fiestas de Bienvenida a las Prepas, de los Halloween en el Salón de la Amistad, ¿te acuerdas?
1: ¿Cómo no? Uy. Y fíjate que es lo que decíamos, precisamente cuando la música es buena ya no importa el tiempo, no importa que sea de 1, 2, 10, 20 años, cuando es buena todo el mundo nos identificamos con ella y este es el caso de este tema, ¿eh?
0: Sí, eso es un tema que lo tocan ahora sí que en cualquier antro y no han sacado mucha versión electro, es la versión original y vieras cómo prende.
1: Es que tiene sabor muy... son de esas rolas que te ponen de buen humor. Son de esas canciones que desde el primer momento que las escuchas como que tienen un beat muy agradable y aunque no estés mucho de humor que empiezas a entrar en el beat y la letra aparte como que te invita mucho a la fiesta y a quien no le gusta la fiesta, ¿no?
0: Así, claro. Después te platico dos, tres.
1: ¿Qué?
0: No, que hasta after, a ver.
1: Pero por cierto, ustedes no lo saben, pero varias chicas ahorita están como reconociendo aquí a Michoacán.
0: Y son cobradoras, mi señor.
1: ¿Sí?
0: Sí, sí.
1: No te veían con cara de que te querían cobrar.
0: No, así déjalo. Muy bien, nos vamos con esto que se llama Paraíso, aquí en el archivo.

0: Regresamos en el archivo en esta tarde que ya...
1: Ya está empezando a caer la noche.
0: Oye, de veras ya oscurece más temprano.
1: Sí, cuando viene la noche los lobos.
0: ¿A ti qué te gusta? ¿Que sea un anochecer más temprano o que dure más el día?
1: O sea,
0: que dure más la noche.
1: Sí. O sea, es que uno de repente es nocturno, entonces...
0: Y luego con este fondo musical de...
1: Claro,
0: Carlos Whisper. Claro, de Wham.
1: Sí, que dijeron, ¿necesitas sangrantes? No, es el toque final para esta emisión del día de hoy. Y fíjate que eso me gusta mucho, que también podemos vivir en Aguascalientes todavía artistas que salen y de repente se ponen aquí a tocar su música...

0: te gusta la página del archivo en el Facebook y te llevas un, nosotros te mandamos vía inbox un link con 100 minutos de música romántica que la verdad vale la pena. Solamente tienes que, o tienes, si ya lo diste tú, dile a un primo, un amigo, ¿sabes qué? Da un link en el archivo y nosotros te mandamos, ahí se lo reparten entre ellos, ¿no?
1: Claro, y que tengan buena musiquita, bueno, mezclada aquí por nuestro buen amigo Chuy. Y nosotros, bueno, los invitamos a que sigan entrando, nos sigan dando like, nos sigan dando comentarios, qué les gusta, por dónde quieren que siga el archivo y todo lo tomamos en cuenta.
0: Así es, muchísimas gracias. Estuvo Julio con nosotros en la cámara y mucho gusto y hasta la próxima.

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